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0: Llegamos a las 6 de la tarde con 9 minutos y bienvenidos a los grandes de la canción. Yo soy Claudia Romero y les voy a estar acompañando hasta las 9 de la noche, por supuesto complaciendo todo su repertorio musical en esta hora de los grandes, y ya después nos quedamos con dos horitas de música tropical, ¿le parece? Así que vamos a escuchar ya su nota de voz, porque a mí me encanta comenzar con ustedes. Permítanme por acá, vamos, vamos, vamos. Hoy sí. Hola, hola, fiesta.
1: Buenas tardes, Claudita, buenas tardes.
0: Buenas Espero tardes.
1: Sería tan amable de complacerme con el triste de José José, Claudita. Cuídese, que Dios me la bendiga siempre.
0: Gracias, y con gusto vamos a iniciar el programa con el triste. Espero que solo quiera la canción, pero que no ande así, oiga, porque yo sé que el clima nos pone un poco melancólicos. Hola, hola.
2: Buenas tardes, Claudita preciosa. Quería ver si me complace con la canción Ojitos Pardos de la 007. Siempre pendiente del programa tan lindo que parte usted a esta hora.
0: Gracias.
2: Así que cuídese mucho, bendiciones.
0: Bendiciones para usted también, y con gusto que voy complaciendo. Por acá tengo otra nota de voz. Hola, hola.
3: Muy buenas tardes, Radio Fiesta. Le saluda Alex Caballero desde el área de Silver Spring, Maryland. Por favor, me gustaría escuchar Apréntate a Vivir con los Iracundos. Gracias. Que pase un feliz día, una feliz tarde, noche.
0: Con gusto, voy también complaciendo por acá. Hola, hola.
4: Hola, hola, Claudita, buenas tardes.
0: Buenas tardes.
4: Quiero saludarla aquí desde Arizona, un saludo a Radio Fiesta, a todos ustedes. Una cancioncita, ¿no?, de Los Galos, Lloré.
0: De Los Galos.
4: Ojalá me complazca. Gracias. Saludos. Bendiciones.
0: Con gusto. Voy complaciendo también. Por acá, ¿a quién tengo? Permítanme. Hola, hola.
5: Hola, hola. ¿Me puede poner El Amigo que Perdí, porfa?
0: Ahorita se la busco por acá. Hola, hola.
6: Buenas noches, Radio Fiesta. Me puede complacer ahí con un par de canciones ahí. Sereno de Manantial y Soñando Contigo, Gali Galeano, por favor.
0: Soñando Contigo. Uy, uy, uy. Es que no suenan en los grandes. Permítanme, vamos a... Que le voy dando like a todo lo que ya va a sonar, que voy escuchando por acá. Hola, hola, fiesta.
7: Hola, Claudita preciosa, bella.
0: Gracias.
7: Se podría poner la canción Lloré de Los Galos. Muchas gracias.
0: Saludos. Lloré, ahorita suena. Va a sonar ahorita en este bloque, si no, después de pauta. Pero que suena, suena. Hola, hola, fiesta.
8: Buenas tardes, Claudita. Quiero la canción Con la Luna Llena. Cuídese mucho y adiós.
0: Ahorita, con gusto. Suban el volumen al 104.9. 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
5: Con mucho gusto, llegamos a las 6:21.
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12: El récord imposible de romper. El goleador con más goles anotados en un solo mundial. ¿Sabes quién fue? Fue el francés Just Fontaine en el Mundial de Suecia 1958, el mismo donde debutó Pelé. Este jugador metió 13 goles en tan solo 6 partidos. Hoy en día hay delanteros que van a 3 mundiales y no meten ni la mitad. Un récord que parece de otro planeta.
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0: Llegamos a las 6:32 PM. Me decían, ¿pueden poner Es la lluvia que cae, porfa? Un abrazo a la distancia. Con gusto. Creo que estoy leyendo bastantes hermanos lejanos. Y gracias de verdad por estar aquí en su fiel sintonía. Por acá dice, muchas gracias por mi petición. No, y usted ya sabe que a la orden. Voy a seguirlos leyendo porque tengo varios todavía como en cola que no los he leído. Pero aquí vamos, permítanme. Dice, hola, buenas tardes, Claudia. Quiero una canción de José José, el payaso. Ahorita se la busco, permítanme. Porque todos andan medio melancólicos ahora en día, cuéntenme. Vamos a poner esa del payaso. Por acá dice, buenas tardes, ponga la canción Te Esperaré. Te esperaré en ese parque aquel, porfa, lo escuchamos en Ciudad Delgado. Por acá, permítame, dice, bendiciones hermosa Claudita, me programa porque ya la lluvia terminó de los iracundos. Por favor, mi niña, permítame, de los iracundos. Porque ya la lluvia terminó. Es la lluvia que cae, es lo mismo que les voy a programar ahorita. Así que con gusto también. Por acá dice, hola Claudia, ¿me puede poner mi plegaria de César, por favor? Le saluda de Zaragoza, María Luz Díaz. Bendiciones, bendiciones para usted también. Y con gusto, una nota de voz.
1: Buenas tardes, Claudita. Es un gusto saludarla.
0: Gracias, el gusto es mío.
1: Espero que esté bien. Quiero que me complazca con la canción Hay luto en mi alma. Aquí vengo en una trabazón. Cuídese mucho y es una gran locutora, ese don que Dios le dio. Así es que gracias, Claudita. Sin la fiesta no hay vida y cuídese mucho. Le saluda Edgar Quintanilla.
0: Gracias, de verdad, gracias por hacer de mis días ustedes un día bonito. Poder compartir mis días con ustedes es algo de lo que más lindo que me pasa mi día con día. Así que gracias también por estarme escuchando y con gusto. Ya le busco su canción. Otra nota de... Ah, no, otra dice... Hola, preciosa Claudita, ¿sería poner una melodía de Los Iracundos? El desengaño, por favor. Gracias, bendiciones, feliz tarde, noche. Muchas gracias. Ahorita voy complaciendo. Oigan, sube el volumen al 104.9.

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1: Un poco, pero te quiero mucho, mi amor.
0: ¿Sí?

0: Llegamos a las 6 de la tarde con 53 minutos y tengo acá una nota de voz. Espérenme, tengo que no. Ay, hoy sí, me escucho, no me escuchaba. Vamos a escuchar por acá. Hola, hola, fiesta.
1: Buenas tardes, Claudita, buenas tardes.
0: Buenas tardes.
1: Escucharla, qué linda la música que está poniendo. La felicito por ser una locutora tan elegante de Radio Fiesta.
0: Gracias.
1: La escucho aquí en Cuscatancingo, señorita. Bendiciones, que Dios la bendiga, Claudita.
0: Ay, gracias. También bendiciones para usted y que Diosito me lo cuide mucho y me lo bendiga también. Oiga, y de verdad, gracias por siempre estar conmigo y apoyarme en lo que llevo aquí de Radio Fiesta. Los quiero mucho a todos.

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0: Con mucho gusto, 7 de la noche en punto.
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Llegamos a las 7 de la noche con 8 minutos y por supuesto que activamos el WhatsApp 0769-0121 para que usted me diga lo que usted quiera escuchar a estas horas de la noche. Buen provecho si está disfrutando de una deliciosa cena. Bienvenidos, si va encendiendo su radio ahorita, va dirigiéndose de su trabajo para su hogar, va en tráfico también, así que vamos a hacer un poco más ameno estas horitas, ¿les parece? Nos vamos a ir con Pegadito de Grupo Manía.

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Llegamos a las 7 de la noche con 28 minutos. Me estaban pidiendo de La Mafia Un Millón de Rosas. Voy complaciendo, por supuesto. Ahí también estaba complaciendo con El Amigo Que Perdí. Así que sube el volumen al 104.9.

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Llegamos a las 7 de la noche con 45 minutos. Aquí me están pidiendo de grupo Wandai, Locos de Amor. Así que voy complaciendo. Lo último que estábamos escuchando, lo más nuevo de Julieta Venegas con Bronco, se llama Volver a Ti.

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0: Ahí estábamos complaciendo con el diario de un borracho. Miren, por acá nos vamos a ir también a escuchar. Me estaban pidiendo por ahí. De Alicia Villarreal, Ay Papacito. Súbale volumen al 104.9.
1: Ya. Yeah. Parece que me están esperando. Es cierto. ¿Ya estamos listos? ¿Eh? ¿Qué cosa? Ya, está corriendo. Súbele, dame más volumen. Que se sienta el ritmo.

0: Llegamos a las 8 de la noche con 12 minutos. Vamos a ver quién anda por acá. Hola, hola, fiesta. Hola.
1: Buenas noches. ¿Me puede complacer con Dame un beso de Wilfrido Vargas? Le hablo de aquí, de Puerto del Triunfo. Gracias. Pase buenas noches.
0: Gracias. Igual, buenas noches. Ahorita se la pongo, con gusto. Sube el volumen, oiga, espero que la esté disfrutando. Te miro más.

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0: Llegamos a las 8 de la noche con 28 minutos. Vamos a escuchar notas de voz porque aquí tenemos y yo los voy complaciendo ya los últimos minutos que me van a ir quedando por acá. Hola, hola, fiesta.
1: Gracias, señorita locutora. Estoy escuchando la música que le pedí.
0: Ay, me encanta. Espero lo haya disfrutado. Oiga, por acá. Hola, hola.
2: Hola, buenas noches, Radio Fiesta. Le saluda Oscar de Santiago Nonualco. Quisiera que me pusieran la canción La Socada de los Caballeros del Sabor. Gracias y pasen buenas noches.
0: Se la voy a buscar. Si se la encuentro. Uy, pero espérenme. No, ya, ahorita voy a buscársela, oiga. Voy a buscársela para complacerlos. También me estaban pidiendo algo aquí de Aniceto Molina. El señor Aniceto Molina me pedía el licenciado Cotorra.

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Llegamos a las 8 de la noche con 46 minutos. Ha sido un gusto haberlos acompañado. Mi día y mi semana termina aquí el día de hoy, pero nos escuchamos el próximo lunes a partir de las 6 de la tarde. Yo soy Claudia Romero. Si me quieres seguir en mis redes sociales también, en Instagram como ClauRR21 o en TikTok como ClauRR25. Que Diosito me los cuide, me los bendiga, me los apapache mucho. Besos, abrazos. Y nos escuchamos el lunes. Bye, bye.

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8: Hola, muy buenas noches, mi querida familia de El Salvador y sus departamentos: San Miguel, San Vicente, Santa Ana, Usulután, La Paz. ¿Y de dónde nos escuchan? De esta hermosa cadena radial, en este jueves 11 de junio, esta nueva oportunidad para avanzar con fe, esperanza y confianza en que siempre existe un camino para superar las dificultades. Les doy la más cordial bienvenida a un capítulo más de su programa Energía y Fe, un espacio creado para reflexionar, aprender, encontrar orientación y compartir juntos temas que forman parte de la vida cotidiana de muchas personas. Les saluda con mucho cariño el hermano Saúl de Los Ángeles. Primero que todo, agradecer a toda aquella persona que me sintoniza desde su hogar, desde su vehículo, camino a la casa. La persona que está cerrando el negocio y sintonizando la radio, agradecerle siempre por su preferencia. Antes de comenzar, quiero compartirle una sencilla reflexión. No permita que las preocupaciones del ayer le roben las bendiciones que este nuevo día tiene preparadas para usted. Respire profundo, levante su ánimo y recuerde que siempre hay una oportunidad para volver a empezar. Y precisamente hoy hablaremos sobre un tema que ha despertado inquietud en muchas familias: los ruidos extraños dentro de la casa durante la noche o durante la madrugada. ¿Se ha preguntado por qué ocurren? ¿Qué impacto tienen en la tranquilidad del hogar? ¿Y cómo podemos afrontar estas situaciones con serenidad y sabiduría? Quédese con nosotros porque durante los próximos minutos estaremos reflexionando sobre este interesante tema. Estaremos brindando atención de manera personal. Voy a dar mi línea telefónica para que me llamen, para que me consulten, para que me hagan sus preguntas. Si ha estado ocurriendo algo extraño, algo raro en su casa, si ha estado ocurriendo algo raro en su hogar, me va a comunicar para que le podamos ayudar. 60 49 49 09. Repito, 60 49 49 09. 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Cuando estos temas de los ruidos extraños, las energías que se sienten o cuando usted está acostado, son situaciones que en muchas ocasiones salen explicaciones. Hay quienes dicen que son solamente ruidos normales de una vivienda, hay quienes dicen que es algo mental, hay quienes también hablan sobre los animales que caminan en los techos y que pueden ser cosas normales, pero también existe lo negativo. No podemos dejar a un lado que en estas regiones se ve todavía la maldad. Cuando usted está siendo víctima de algo negativo, usted también empieza a sentir ruidos, a ver sombras, a sentir presencias en el hogar. Y hay personas que aseguran que después de un conflicto con un vecino comenzaron a ocurrir situaciones extrañas dentro de su hogar. Otros cuentan que encontraron objetos desconocidos cerca de la puerta, que encontraron objetos tirados en el patio, o que dentro de la propiedad se encontraron plagas y se encontraron también algunos objetos extraños. Algunas personas creen que ciertas acciones realizadas con malas intenciones pueden alterar, la tranquilidad de una vivienda, y es algo totalmente correcto. Cuando alguien tiene una intención, un propósito de hacerle daño a su casa, a su vida, y utiliza elementos contaminados, esa persona puede llevar hacia su casa, hacia su terreno, hacia sus animales, hacia sus cultivos, y afectar notablemente su vida. También hay algunas personas que recogen objetos de la calle y todo lo que encuentran en la calle lo quieren llevar a la casa. Después de que llevan esos objetos de la calle a la casa, empiezan a tener situaciones extrañas en la casa. No solamente hablemos de ruidos, no solamente hablemos de escuchar cosas. Recordemos algo muy puntual también: cuando en la casa empiezan a haber problemas sin ninguna explicación. Familias calmadas, familias tranquilas, y que de la nada todo se vuelve problema, es porque algo alteró la energía de ese lugar. Y precisamente eso es lo que debemos identificar: si los ruidos de la casa, si las sombras, si las presencias, las energías que se sienten, es algo normal, es algo natural o es algo sobrenatural. Con su fecha de nacimiento podremos saber si está siendo víctima de algo oscuro, de algo negativo, de algo que esté afectando su vida. 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Recuerde que una manera de bloquear nuestra casa hacia las malas energías es cuidando también el hogar, mantener la casa limpia y ordenada. Cuando muchas personas sienten intranquilidad, cuando muchas personas sienten pesadez en un lugar, puede estar relacionado a un espacio cargado de suciedad, cargado de desorden. ¿Qué trae eso para la casa? Estancamiento, trae pobreza, trae ruina. También hay que abrir las ventanas, hay que correr las cortinas para que entre la luz natural. ¿Eso nos va a ayudar a qué? A renovar el ambiente de la vivienda. Vamos a evitar también discusiones, peleas sin sentido en el hogar. Las palabras hirientes, los conflictos frecuentes afectan el ambiente emocional de toda la familia. Va a dedicar también en el espacio de su casa unos minutos para reflexionar, para orar, para evocar el poder de la presencia de Dios y también para retirar y alejar. A través de sahumerios podemos utilizar la salvia, que nos ayuda a transmutar la energía de un lugar para limpiar un lugar, una casa, un negocio, un terreno, un vehículo, algo que nos dé mucho problema. Podemos utilizar un buen sahumerio con salvia para limpiar y renovar las energías de ese lugar. Pero siempre es importante checar, y ese es mi primer consejo, el por qué siente esa energía. Recuerde que toda causa tiene un efecto, y tiene que haber una causa provocando eso que usted siente, eso que le hace sentir incómodo en su casa, aquello que cuando estamos en la casa nos da como desespero, como que queremos irnos, aquello que cuando estamos en el negocio empezamos a sentir que nos da sueño, que alguien nos habla y estamos como irritados, como sin paciencia. Eso es algo que roba su paciencia, algo que roba su espíritu, su paz, su tranquilidad, porque cuando lo malo llega, empieza a aparecer el caos, la irritabilidad, los problemas, la desconfianza hacia sus trabajadores también cuando usted tiene un negocio. ¿Por qué? Porque la maldad lo que hace es sembrar la cizaña, sembrar la maldad, sembrar la desconfianza, sembrar también lo que es la incomunicación, para que no haya claridad de nada. Usted no puede permitir que las malas energías terminen manipulando su familia. Usted no puede hacerse a la idea, a la ilusión de que todo es como usted lo ve. Muchas veces vemos algo y de lo que vemos, cosas de 2 o 3 segundos, nos imaginamos demasiadas cosas. Cambiamos inclusive nuestra forma de ser con algunas personas producto de nuestra imaginación. Esa imaginación no se acondiciona sola. Siempre hay algo que provoca, hay algo que acondiciona la manera en cómo pensamos y en cómo respondemos a los problemas. Esos son malas energías que también controlan la conducta. Todo eso lo tenemos que echar afuera a través de oraciones, a través de limpiezas, a través de sahumerios. Y ese es el mensaje que queremos llevar a usted. No puede cargar con todo, no puede solucionar todo. Si en su casa se daña la electricidad, hay que llamar un profesional. Si se daña el gas, hay que llamar un profesional. Si se daña una tubería, hay que llamar un profesional. Lo mismo ocurre con la energía de la casa, del negocio, del vehículo o de cualquier espacio o terreno. Si sentimos la energía de ese lugar contaminada o si de repente todo se fue para abajo, es momento de buscar una ayuda profesional. Alguien que le diga lo que le está pasando, alguien que no le pregunte todo, no. Alguien que en base a su fecha de nacimiento le dé una respuesta clara. Ahí puede ver usted el conocimiento de la persona y seguir invitando a que llame, a que participe con su pregunta, con su consulta, en el campo del amor, en el campo de la salud, en el campo de la economía, le podemos ayudar. 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Bueno, y recordarles que cuando queremos abarcar un tema de manera personalizada, mi mejor consejo, venga de manera presencial. Saque el momento, saque el espacio, pero eso es lo primordial. El venir le va a permitir a usted recibir una oración, recibir una limpieza, una aromatización en usted que le va a permitir alejar, a disuadir muchas veces energías negativas que son fáciles de quitar. Hay cosas fáciles, hay cosas difíciles, como en todo. Hay cosas, situaciones que requieren una oración y hay situaciones que requieren una liberación. Son dos cosas importantes. No todo se soluciona con oración, ni tampoco todo se soluciona con rituales o con ceremonias complejas. Por eso ese es el primer paso, acercarse de manera presencial para que veamos tu situación y te podamos ayudar. 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Miraremos su caso de manera puntual y le ayudaremos. Le ayudaremos con una limpieza, con un despojo, con una liberación que le permite echar a un lado las malas energías, los bloqueos, los alamientos, los que muchas veces llevan la vida de una persona al fracaso, la relación a la separación, la salud al quebranto y la economía a la pobreza. Todo eso hay que sacarlo de la casa. Así como usted se purga, así como usted va al médico para que le alivie de síntomas médicos físicos, asimismo debemos acudir a lo espiritual para poder limpiar y quitar de nuestra energía todo lo malo, todo lo negativo y todo lo que frena nuestro progreso. 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Sé que han sido días lluviosos, pero hay que sacarle el espacio a los temas personales. Una consulta a tiempo siempre le puede ayudar a uno a cambiar la vida, a cambiar el destino, cambiar lo que va a suceder producto de cómo estamos viviendo. No quiere decir que uno puede ver lo que va a pasar, pero cuando uno ve que hay algo oscuro, algo negativo, uno ya sabe lo que va a suceder, uno ya sabe lo que viene. Es lo mismo que la persona que madruga, trabaja y lucha, uno ya sabe lo que viene. ¿Qué viene? Progreso, abundancia. Eso sí, estando limpio espiritualmente. 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Que mi Dios nos bendiga.
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2: Familia del Salvador, reciban un cordial saludo de parte del equipo humano de Más Allá de los Sentidos y quien les habla y les dirige la palabra, el hermano Felipe, que para mí es un orgullo, es un placer, como todos los días, estar aquí a través de estos micrófonos, llevando este mensaje de armonía, de felicidad a cada uno de ustedes, los fieles oyentes que nos escuchan a diario. Los invito para que agarren ya mismo lápiz y papel y anoten nuestra línea telefónica para nosotros poderlo orientar. 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Si usted quiere saber quién lo engaña, quién lo envidia, quiere saber de ese ser amado que está por allá lejos, que está bien, si está mal, quiere saber por qué enamora y fracasa, por qué es de malas en el amor, quiere saber de esa enfermedad por la cual usted está pasando, esa enfermedad por la cual usted en estos momentos sufre y padece, donde los médicos no lo curan, donde la medicina no le obra y usted quiere saber verdaderamente qué es lo que tiene. 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Usted que en estos momentos ve de que su negocio va de para abajo, usted que está fracasando en los negocios, que mira que el pisto no le rinde, que la mala suerte lo acompaña, que todo lo que emprende le sale mal, es usted de esas personas que da 5 pasos adelante, 6 hacia atrás como el cangrejo y no sabe pero por qué, qué es lo que pasa. 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Son muchas las personas que están viniendo, están acudiendo al llamado del equipo humano de Más Allá de los Sentidos. 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Están viniendo a recibir la ayuda con nosotros. 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Aló, ¿con quién tengo el gusto?
3: Hola, le saluda Arturo González.
2: Arturo González, hermanito Arturo, ¿de dónde me habla?
3: De aquí de Apopa.
2: De aquí de Apopa. Ok, hermanito, piensa en todos los problemas por los cuales me ha llamado. Pero primero, Arturo González, regáleme su fecha de nacimiento.
3: El 13 de abril del 93.
2: Ok, 13 de abril de 1993, Arturo González, piense en todos los problemas por los cuales me ha llamado, ¿listo? No piense que le voy a adivinar o algo así, porque adivinos no somos, adivino Dios del cielo y Padre en la tierra que todo lo ve, somos guías espirituales, o yo, orientadores y naturistas de lo sobrenatural. A través de estas ondas hercianas, de este puente, puedo percibir los problemas, cómo en estos momentos se encuentra la persona que me está hablando al otro lado de la línea. Y yo percibo desde aquí que tú no te encuentras bien. Arturo, déjame decirte de que mantienes deprimido, afligido, triste, aburrido, como con un desespero, como que quisieras no vivir en este mundo. ¿Cierto, Arturo?
3: Sí, tiene toda la razón. Estoy pasando por una situación bastante difícil.
2: Y cuéntame, ¿por qué estás así, Arturo? Cuéntame.
3: Problemas con mi pareja. Hace unos días me abandonó y la verdad que una situación complicada la que estoy pasando.
2: Ok. O sea, en estos momentos tú me dices de que estás así triste, afligido, hasta con ganas de quitarte la vida, de no estar viviendo en este mundo, es porque tu pareja se alejó, ¿cierto? ¿Sabes? Yo desde aquí percibo que ella te empezó a aborrecer, que de un momento a otro ella empezó a cambiar con usted de la noche a la mañana.
3: Sí, efectivamente, así sorpresivo para mí, porque no me esperaba eso, ¿verdad? Pero sí cambió bastante conmigo.
2: ¿Y ustedes tienen hijos?
3: ¿Hola?
2: ¿Ustedes tienen hijos?
3: Sí, tenemos uno.
2: Ok. ¿Y no puedes ver tu hijo? ¿Te lo extrañas? ¿Quieres estar con él? ¿Quieres tener tu familia de nuevo?
3: Sí, eso es, quizá por eso es lo más difícil, ¿verdad? Porque extraño mi familia en general y ver a estar con mi hijo.
2: Ok, hermanito. ¿Y tú no sabes por qué ella se fue con tu hijo? ¿Ella se alejó?
3: No sé, fíjese.
2: ¿Qué te dice ella? ¿Qué te dice ella?
3: Cambió mucho conmigo.
2: Pero te dice que no es por otro hombre. ¿Te dice que no es por otro hombre?
3: Sí, le pregunté varias veces, pero dijo que no era esa.
2: Bueno, mira, yo sé que yo te puedo ayudar, Arturo. Escúchame, Arturo. Yo te puedo ayudar para que puedas saber la verdad de por qué ella te aborreció, si hay otro hombre o no. Pero para eso tienes que venir directamente a la consulta. Bueno, y yo te puedo decir de que yo sé, desde aquí percibo que yo sé que ella te quiere. Oyes, yo sé que es por una tercera persona y puede ser no por medio de ella, sino por el lado tuyo. Oyes, si no estoy bien mal, yo sé que tú no has sido una persona fiel del todo. Yo sé que Tú por ahí has tenido tus aventuras y como nunca has querido perder tu mujer, sé que por ahí una mujer a la cual tú la rechazaste porque pues sí tuviste algo con ella y esto y lo otro, pero como tienes tu esposa, tuviste que alejarla y yo sé que esa persona ofendida es la que hizo que tu mujer te aborreciera. Oyes, dime si te estoy hablando con la verdad.
3: Sí, exactamente, toda la verdad.
2: Ah, bueno, si ves que yo no miento, entonces yo lo que te digo es de que te acerques, visítame lo más pronto posible. Yo puedo ayudar a que tu mujer regrese contigo en 48 horas. Bueno, hacia ti, ¿oyes?
3: Sí.
2: Vaya, Arturo, gracias por haber llamado. Bueno, Dios te bendiga. Lo único que necesito es una foto de ella y que se venga. No me cortes para que podamos separar la cita bien contigo. Bueno, ¿listo?
3: Sí, listo, de acuerdo.
2: 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Hermanos y hermanas de la sintonía, ¿siente usted que está cargando con energías negativas porque todo le sale mal, todo le sale al verso, todo le sale contrario? ¿Siente usted que le tienen envidia? ¿Es usted de esos hermanos que siente de que lo que usted tiene, su enfermedad, no es natural, sino sobrenatural? No lo dude, no lo piense en visitarnos, en acudir al llamado del equipo humano de más allá de los sentidos, que como hay un Dios, hay un diablo, como hay gente buena, hay gente mala, hay gente que se dedica a dañar a los demás, hay gente que se dedica en hacer daños. No pueden ver una persona que tiene su negocio porque ahí ya le van a hacer la competencia y ya lo que empiezan es a quitarle los clientes. Ahí es donde reina la envidia. Dios no curó la envidia, no porque no podía, sino que para eso mandó seres como nosotros, como los hermanos del equipo humano de más allá de los sentidos, con el don, con el conocimiento para poderla combatir, para poderle decir a usted qué hacer para liberar su suerte, para que le vaya bien, o poderle decir a usted cómo curarse de esa enfermedad por la cual usted siente que no es natural, sino sobrenatural, y por eso los médicos no lo curan y por eso la medicina no le obra. Entonces desengáñese y sepa qué es lo que le está pasando de verdad con nosotros. Está sufriendo usted que porque ese ser amado se le ha alejado. Está sufriendo usted que porque no encuentra la felicidad o tiene problemas en su hogar. Siente usted que su pareja se aborrece, que su hogar se esté destruyendo. Nosotros nos especializamos en uniones de pareja. Lo ayudamos para que usted tenga su media naranja y tenga su felicidad. Solucione usted esos problemas, que su pareja lo aborrece de su casa y siente usted que su hogar se está destruyendo. Solucione usted esos problemas con nosotros. 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
2: En el nombre del Padre, del Hijo y del Espíritu Santo. Amén. Bendíceme, divino Salvador del mundo. Guía mi vida con tu luz misericordiosa y siempre ilumina nuestros pasos. Santo Patrón del Salvador, vela por mí sin cesar. Si tropiezo, tiende tu mano hacia mí. Si en 100 veces caigo, 100 veces levántame. Si yo te olvido, tú no te olvides de mí. Amén. Mis queridos hermanos, los tres elementos esenciales para un mejor vivir son salud, dinero y amor. Pero cuidado, los puede estar usted perdiendo. Puede estar usted siendo víctima de una envidia de terceras personas que lo quieran ver mal, porque nosotros vivimos en un mundo perverso y corrompido, en el que existe más la maldad que la triste caridad. Ojos vemos, corazones no conocemos. Ustedes muy bien lo saben, que existe lo bueno y existe lo malo. Existe la envidia, la maldad, porque la persona que me diga que la envidia no existe es una persona totalmente ignorante. Y lo digo sin temor a equivocarme, porque la envidia es el mal más grande que hay en la tierra. Dios no curó la maldita envidia, no porque no quiso ni fuera capaz. En ningún momento Dios es capaz de todo sobre la tierra. Ninguna hoja de un árbol se mueve sin la voluntad del Dios Todopoderoso, sino que para eso ha dejado personas de conocimiento como nosotros, los guías espirituales de Visión y Vida del milagroso Cristo resucitado, que a eso hemos venido nosotros, a combatir la envidia. Por eso usted protéjase visitándonos, recibiendo el milagroso Cristo resucitado, porque existe la envidia, existe la maldad. Yo he visto y he conocido hogares donde había alegría, hogares donde había felicidad, y de la noche a la mañana, debido a la envidia, esos hogares se han destruido. He visto y he conocido empresarios, ganaderos, agricultores, comerciantes. Los he visto subir como palma y también los he visto caer como coco debido a la maldita envidia. He visto y he conocido personas que gozan de una buena salud y de la noche a la mañana han quedado mal, postradas en una cama, con enfermedades, muriéndose. Por eso usted protéjase visitándonos con mucha fe, recibiendo una consulta con nosotros, recibiendo el milagroso Cristo resucitado y un tratamiento. 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

0: 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Hermano, cuéntenos su historia, cómo estaba antes y cómo está ahora.
1: Mire, hoy me siento bien, porque ahorita vi que toda la enfermedad que tenía en mi cuerpo, toda ha desaparecido en esta hora. Y por eso le pido a los, toda la humanidad que se acerque a este lugar, porque este lugar sí, sacan toda enfermedad que haya, porque Dios le ha dado una gran sabiduría a estos hermanos. Y por eso les pido a toda persona que escucha este programa que se acerque por este lugar, porque aquí está la sanación de todo hermano que venga. Y por eso les digo que se acerquen, dan la dirección ellos, pueden venir a este lugar, porque aquí este lugar es efectivo. Primero Dios, que ustedes, Dios los guíe y se vengan a este lugar, para que así toda humanidad se acerque a este lugar, porque sí, aquí se ve la pura verdad. Le dio gran sabiduría a estos hermanos que estuvieran aquí en el, nuestro Salvador, para que así hacer curaciones, hacer sanaciones en este lugar del Salvador. Y por eso les digo que vengan con sinceridad, con fe, todo. La fe mueve montañas. Y por eso les digo a estos hermanos que se acercan a este lugar, porque aquí, sea que aquí lo sanan a una de toda enfermedad que haya en su cuerpo. Amén.
0: Repita conmigo: milagro, aleluya.
1: Milagro, aleluya.
0: Hermano, este testimonio usted lo da a prueba de Dios.
1: Dios primero y después la felicidad para los hermanos que sí están haciendo el bien como Dios lo manda en esta tierra.
0: Amén.
1: Amén.
0: 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Tenemos una llamada. ¿Aló?
2: ¿Aló?
0: Aló, hermana, Dios la bendiga. Bienvenida a este su maravilloso programa Visión y Vida. ¿De dónde nos llama?
2: ¿De aquí en Sacacoya?
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2: Rosa Flores.
0: ¿En qué fecha nació hermana Rosa Flores?
2: 20 de marzo.
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4: Tenemos una llamada. ¿Aló?
5: Aló.
4: Aló, hermano, Dios me lo bendiga. Bienvenido a este su maravilloso programa Visión y Vida. ¿De dónde nos llama?
5: De Pachemalco, le estoy llamando.
4: Un saludo muy grande a todas las personas que nos escuchan y que nos han visitado de allá, de Pachemalco. Hermano, regáleme su nombre.
5: Balbino Ramírez, ya.
4: ¿En qué fecha nació, hermanito?
5: Nací el 16 del 12 del 49.
4: Hermano, a través de mi conocimiento me puedo dar cuenta, tengo en mi mano derecha el milagroso Cristo resucitado, y me doy cuenta que usted en la economía ha estado muy mal. El dinero no le rinde para nada, el pisto se le va como el agua entre las manos. En la salud hay días que está bien, otros días que se siente mal. Y en el amor le ha ido muy mal. En el amor, desilusiones, engaños, tristezas, fracasos. ¿Sabe por qué a usted le ha ido mal en la vida? Con envidia. Hay una tercera persona que lo quiere ver mal. Hermano, visítenos con fe. 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
5: Sí, está bueno, es cierto. Yo a veces me agarran, no desespero, pero yo no sé por qué, por gusto, no sé, por la situación que estoy viviendo, no sé, pero...
4: Es por la envidia que le han hecho esa tercera persona, pero yo le voy a ayudar. Véngase con mucha fe, véngase con fe, porque ahí donde usted vive también hay un tesoro, hay una riqueza, ¿sí me entiende?
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4: 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Dígame una cosa, ¿le hablé con la verdad o le dije mentiras?
5: No, es cierto.
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1: Mis queridos amigos, mi bella familia espiritual, tengan todos una bienvenida a este espacio sagrado de energía y fe. Y hablando un tema muy importante, y son aquellas situaciones, aquellos malestares que se repiten en una familia de generación en generación. A veces pareciera que siempre hay alguien enfermo, alguien con problemas de salud, y que por más que se buscan respuestas, no se encuentran soluciones. Muchos visitan especialistas, se hacen exámenes, toman tratamientos, y aún así el malestar sigue o regresa una y otra vez. Esto sucede porque hay situaciones que no solo son físicas, son cadenas espirituales, energías que se heredan o puertas abiertas que cargan a la familia y que cargan al cuerpo también. Este tipo de bloqueos, este tipo de energías, las podemos limpiar con oración y también con el uso de lo natural. Se pueden romper estas cadenas, limpiar la energía que bloquea y abrir caminos de sanación, caminos de liberación. Porque la oración tiene poder y la naturaleza guarda medicina que Dios dejó para ayudarnos. Si tú, en tu casa, en tu vida personal, sientes que esta situación te describe, si sientes que por más que buscas soluciones no logras mejorar, te invito a trabajar en una sanación espiritual, hacerlo con fe para que tu vida pueda cambiar, para que tu vida pueda mejorar. Porque recuerda que con fe todo es posible. Cuando entregamos nuestras cargas a Dios para que Dios nos oriente y nos guíe, siempre nos va a presentar un camino que nos conduzca a esa sanación, a esa liberación que en oración estamos pidiendo. Recuerda, si tú le pides a Dios en la oración abundancia, Él no te va a enviar dinero a la casa, Él te va a enviar las herramientas, el trabajo, para que puedas conseguir el dinero, para que puedas salir adelante. Si tú le pides a Dios sanación y liberación, no quiere decir que vas a amanecer sanado o que vas a amanecer liberada. No, te va a dar las herramientas, te va a poner personas en tu camino que te puedan ayudar a ser liberado, a ser liberada de aquellas afectaciones que identifican tus problemas de salud que no son naturales. 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Bueno, tenemos una persona que no quiere participar en vivo y en directo, pero nos comparte su pregunta. Hermano Saúl, hace meses tengo una herida en la pierna que no sana. Me dicen que es una úlcera, pero me preocupa mucho porque mi mamá, antes de fallecer, tuvo lo mismo y terminaron amputándole la pierna. Siento miedo porque mi hermana mayor me dice que yo voy por el mismo camino que ella. Y queremos saber en la familia si esto es algo malo que tenemos encima. 13 de octubre de 1983, mi fecha de nacimiento. Bueno, primero que todo te agradezco por abrir tu corazón y contarme esto sobre tu familia. Bueno, acá se ve claramente en tu fecha de nacimiento de que esto es algo kármico, esto es algo que están arrastrando y que busca cerrar un ciclo. Hay enfermedades y dolores que no solo vienen por herencia de sangre, sino también por herencia espiritual, Muchas veces lo que no se sana en una generación se repite en la siguiente. Y es que cuando alguien parte con un dolor, cuando su madre fallece, ella fallece con dolores muy intensos en su cuerpo. También a nivel mental, ella estaba pasando por un momento de arrepentimiento por algo que ella hizo en vida. Ella le pagó mal a alguien y esto se le regresó el karma. Y ese dolor quedó atado a la familia. Ese dolor sigue perjudicando tu familia. Y si esto no se limpia espiritualmente, ¿qué es lo que va a pasar? Que la cadena no se va a romper. El problema se va a repetir y muchas veces va a ir empeorando cada generación. Lo que ustedes, y en especial tú, estás viviendo no es casualidad. Y si no se detiene ahora, es posible que después lo vivan tus hijos también. Ahí hay que interferir con plegaria, con oración y con limpieza espiritual. Hay que romper esa cadena que se repite en su familia, poder despojarlos para que no termine teniendo usted el mismo destino que su madre. Si usted desea, podemos hacer oración, imposición de liberación sobre esa energía negativa y poder apartar la raíz de ese daño que está acarreando por karma y por herencia de su madre. Recuerde que con fe todo es posible. 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Bueno, me consultan, me hacen otra pregunta. Hola, hermano Saúl. Últimamente he tenido problemas de salud, especialmente en el estómago. Siento malestar y siento mucha debilidad en el cuerpo. A veces como si algo me clavaran en la parte del ombligo. No sé si es algo espiritual o algo malo que me hayan hecho. 12 de noviembre de 1975. Bueno, primero que todo, gracias por tu sinceridad, lo que estás viviendo en tu situación y compartirme tu fecha de nacimiento para lograr hacer este estudio. Acá vemos algo puntual. Tu cuerpo te está hablando y te está pidiendo que lo escuches. El estómago y la energía del cuerpo se afectan mucho por el estrés. Estrés que veo que tienes mucho en tu vida. También veo muchas preocupaciones y veo hábitos descuidados, hábitos negativos. Usted a veces come muy rápido, no se alimenta bien, no descansa bien porque come también a altas horas de la noche. Veo acá que eso tampoco le deja dormir bien. Y claro, usted no se alimenta bien. Al momento de usted querer descansar, lo que va a sentir es que carga angustias, carga la mente de la misma pesadez que su cuerpo tiene. Y ese malestar físico no viene por algo espiritual, no viene porque te hayan hecho daño. Perdóname que te lo diga y tengo que ser muy sincero contigo, esto viene por descuido propio. Y a nosotros mismos, cuando descuidamos nuestro cuerpo, él nos va a pasar factura. Cuando nos llenamos también de preocupaciones y no nos damos un espacio para sanar, para estar en paz, también el cuerpo se va a desencarrilar de una vida sana y armoniosa. Entonces hay que cuidar nuestro cuerpo, nuestros hábitos. Hay que cuidar también nuestro pensamiento. Hay que trabajar espiritualmente para fortalecer la mente, para fortalecer la fe. Hay que ayudar a calmar el interior a través de la meditación. Hay que relajar el cuerpo para que la energía fluya y que tu digestión se estabilice también. ¿No estás teniendo buena digestión? Esos son tus problemas. Quítate de la cabeza que es algo sobrenatural porque lo tuyo no. Sí, hay muchos casos que son cosas malas, que son cosas oscuras, que es que me hicieron esto y aquello, pero lo tuyo no. Lo tuyo no, lo tuyo son malos hábitos y descuido personal, ¿ok? Así que te invito a que mejores tu salud porque Dios te quiere ver bien, pero tú tienes que acercarte a ese bienestar. Así que colócate las pilas, ¿ok? Dios te bendiga y bueno, no necesito que vengas al consultorio porque lo que tú necesitas hacer lo tienes que hacer es en la casa, ¿ok? Así que mi Dios te bendiga y cuídate mucho. 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Muchas personas me preguntan que por qué no doy consejos prácticos sobre algunas tomas naturales o sobre algunos productos orgánicos que puedan servir para combatir dolores, problemas de salud, enfermedades. Y la verdad es que siempre me gusta checar todo primero. Muchas veces puedo dar un consejo que utilice este té, que utilice este baño o para un problema que usted tenga de salud o para la suerte y de repente usted utiliza mi consejo y no ve un cambio. Entonces usted va a pensar, ay, ese consejo que me dio el hermano Saúl no me sirvió para nada o lo que él me dijo no es verdadero. Y muchas veces no va en lo que yo te digo, sino en lo que tú tienes. Hay personas que son muy buenas y profesionales para automedicarse, automedicarse para la salud, automedicarse para el amor, automedicarse basados en sus propios conocimientos y el mundo es vasto y a veces somos insignificantes e ignorantes ante tantas cosas que hay. Por eso primero me gusta hacer un estudio, ver si lo que usted tiene proviene de algo sobrenatural, si proviene del estrés, si proviene de la preocupación, si es algo hereditario, si es un karma, si es algo cíclico que está despertando en usted. Entonces son muchas las razones y son muchas las causas que pueden impulsar el sentir algo en el cuerpo, el sentir algo en la salud o el manifestar bloqueos económicos, bloqueos en el amor. Por eso es tan importante conocer su problema, poderlo ver a los ojos, poder sentir su energía, poder tocar su mano y sentir la energía de la que usted es portadora para que a través de la imposición de manos podamos orar. Recuerda muy bien, nuestra consulta se da también de manera presencial. 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Somos personas capacitadas, primero a través del conocimiento y segundo a través de este don. Don que nos permite orar por usted, sanarle a usted y liberarle a usted de las cargas invisibles que no podemos ver, pero que sí podemos sentir. 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Que mi Dios te bendiga.
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5:19, buenos días. Es viernes, ¿verdad? 5:19. Viernes, sí es viernes, ¿verdad? Como que le pierden los días a uno. Baja y el viernes, buenos días, 5:19. No gaste su vida solo consumiendo. Ojo. Gástela soñando, peleando, luchando. No importa lo que le pase. Búsquele sentido a su existencia. Pa' hoy, papá. Pa' hoy, mijo. Pa' hoy. Para que la tenga ahí clarito, clarito. 5:19. Good morning, good morning.

0: 5:25 la hora. Buenos días. 5:25. Buenos días.
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7: Ahí vamos, mijo, ya va queriendo.

0: Epa, viernesito. Uy, sí, cuando uno llega el viernes ya siente que más que la lluvia, así como que no amaneció y así como que muy disparada la lluvia, pero no sé qué en tantos lugares llueve ahorita, papá. ¿En qué tantos lugares llueve ahorita, mijo?
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0: No maneje rápido todavía, me maneje despacio, pero si la calle todavía está mojada. Mira el cachimbazo que pegaron ahí en Comalapa ahí por venir a la gran carrera. No, mi viejito, tranquilo, viejo, tranquilo.
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0: 8:59 la hora, buenos días, 5:59. Viernes, papá, viernes.
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0: Claro que sí, con gusto. 6 de la mañana con un minuto, 6 de la mañana 1.
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0: hay el precio. Buenos días, ya empezamos el mundial. ¿Qué les pareció la inauguración ayer? ¿Qué le pareció la inauguración? ¿Y la Shakira? ¿Qué le pareció la Shakira? ¡Vaya la Shakira! ¡Ay, Dios mío, Dios mío! ¡Vaya la cara de los muchachos! Chelito, buenos días. Aquí estamos en Los Ángeles, dice, dando guerra como siempre. ¡Qué bueno, papá, qué bueno! Hablando de Los Ángeles, ¿cuándo va a ser la otra, el otro partido de los Spurs? Los Spurs que los cachimben ya por malos, hombre. ¡Qué barbaridad! ¿Cómo son de malos estos babos? ¡Vamos por los Pumas! ¡Vamos los Pumas! ¡Excelente viernes!, dice. Cari, gracias, te escuchamos aquí. No sé qué, para participar en un sorteo, no sé qué sorteo. Ah, si esta bicha es la que escribe, que a ver qué se le pierde, pero... A ver qué fumo ahora la comadre aquí. Hijo de la mosca, pero bueno. Sí. Espérame, le voy a poner pausa a este volado, vamos a ver qué dice aquí. ¿Qué dice? Está malo el internet. El internet, 619.
1: Buenas noches, Buenas noches, Radio Fiesta. Lo escuchamos aquí en el Cantón Santa Rita Almendro. Hágalos el favor de complacerlos con el puño de tierra de la máquina.
0: Buenas noches, que todavía está de noche ahí en el lugar. No amanecido todavía.
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1: Tengo que poner el puño de tierra al maestro, ¿va? Que no le he puesto el puño de tierra al maestro. Ya le voy a poner, maestro. Relájese, maestro. Ahorita le ponemos su puño de tierra, papá. Ahorita, son las 6:30, ya 6:30.
2: Chelito, ¿cómo estás, viejo? Saludo, papá, de aquí de Houston, Texas. Desde la ciudad espacial.
1: Nítido, estamos, papá.
2: Saludame a todos los camioneros, Chele, sí. Como siempre, dándole pata 18 monedas, al acelerador. Y no, hombre, Chele, ese inicio de mundial estuvo perrón.
1: Vaya perrón.
2: Yo creo que el Piqué solo se jalaba las mechas preguntando a ver si por era qué la Shakira, debe ir esa paloma.
1: No parecía la Shakira.
2: Saludos, Chele.
1: Vaya la Shakira, que no parecía la Shakira. Saludos para Canadá. Hoy juega Canadá a mediodía, va. Hoy juega Canadá a mediodía, va a estar bonito. Hoy es la inauguración de los canadienses. Vamos a verlo a mediodía, papá.
3: Chelito, buenos días. Tal vez me puedes complacer con la canción Yo Quiero Verla, de Los Melódicos.
1: Ah, Los Melódicos.
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1: Yo quiero verla esta noche. Ya te lo voy a poner. Yo quiero verla esta noche. Ya te lo voy a poner.
4: Hoy, buenos días, Chelito, es un gusto, men, escucharte ahí de regreso en la Radio Fiesta, men, me da mucha alegría, ya tenía días de no escuchar la radio y ahorita que la pongo ya estás tú ahí con todo ahí, en los controles de la Radio Fiesta, me alegra mucho, men, Dios te guarde siempre.
1: Ahí estamos, papá, estamos mismo.
4: Chelito, ahí por favor, a ver si podríamos escuchar esa que dice, oye, con Rasputín, es un merenguito ahí. Oye, abre los ojos. Mira algo así arriba. Dice. Gracias.
1: Disfrute las cosas buenas que tiene la vida. Ahorita.

0: 635-635, buenos días.
1: Va con vos.
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0: Este sabor a cumbia.

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1: Ay, camina, nena, camina, mi nena, camina, mamita, vamos a bailar.
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0: Sabor a Navidad, ¿va? Sabor a Navidad, papá, Navidad. Hoy juega Estados Unidos también, ¿va? En la noche. Va a estar bonito hoy, Canadá mediodía. Con Bosnia y Paraguay, Estados Unidos, hoy en la noche.
3: Fría.
0: Está con el doctor.
4: Ah, no, no. 104.9.
0: Se otra, hola.
5: Pero Navidad, chile.
0: ¿Ven qué pasa? Pues hoy pues ya suena navideño, papá, suena.
5: Chile, me llega.
0: Contado, papá, contado, mi.
5: Ya hay una de Celia Cruz, la negrito que vamos, pues que no sale.
0: Oiga, galón, yo te la puse ya como 2 días, pues.
5: Ah, pues, chelito.
0: Loco, va, pues, aló.

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6: ¡Ey! Las 6:46. Buenos días. 6:46.
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13: A lo largo de sus 22 ediciones y casi 100 años de existencia, el Mundial de Fútbol se ha transformado en un evento sin equivalente en el universo deportivo. Y dentro de esa rica y casi centenaria historia, hay todo tipo de marcas, récords y estadísticas que valen la pena repasar. 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
14: El partido con más tarjetas. Agárrate, llegó récords de los mundiales. En Alemania 2006, el partido Portugal contra Países Bajos pareció una fiesta de tarjetas. El árbitro sacó 16 amarillas y 4 rojas. Eso no fue fútbol, fue pelea de barrio.
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Saludos para mi doctor ahí. Saludos para mi doctor Tica, que por ahí nos estamos alineados. No me voy a perder mi doctor, que el 17 vamos a hablar con él en la mañana, porque nos va a atender ahí en la noche. Gusto. Ahí vamos a estar con Ticas. En el segurito, ¿va? No, el 18, ¿verdad?

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1: Buenos días, Chelito, ¿cómo estamos?
2: Buenos días, mijo, ¿cómo vamos, mijo?
1: Vamos en nuestra vacación de Prados de Venecia.
2: ¿A dónde?
1: Prados de Venecia, soy a Pango.
2: Prados de Venecia, sí, ¿qué onda ahí?
1: Ahorita está algo pesadito porque viene el camión de la basura.
2: Ajá.
1: Y ya sabes que siempre hay gente que quiere sobrepasar y todo lo demás en las calles angostas.
2: Les agarra, babo.
1: Sí, correcto. Ahí póngame virgen, por favor.
2: ¿Cuál?
1: Virgen.
2: ¿Qué es eso?
1: Los adolescentes, por favor.
2: Ah, los adolescentes.
1: Oh, sí.
2: Ajá.
1: Cuidado. Oh, my God. Vamos a la lengua, dígale.
2: Pues, estoy viviendo un sueño.
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2: El amor.

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1: Tiene hambre la chuchita, Chelito.
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0: Rico se siente así el dita, vea, suavecito. Mi musiquita así, papá. No, hombre, ¿qué más, pues?
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0: La hora, la hora, la hora, 744.
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1: Es un buen tipo, mi viejo.
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11: Las 8 de la mañana en punto.
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2: Una alineación de lujo de patrocinadores que tiene el Morning Mundialista. Bienvenidos, buenos días. Comenzamos con este programa, la hora 8:06, y es momento de presentar a los panelistas de esta mañana. Con nosotros, Fernando, que viene de parte del gráfico, de parte del Wiri Wiri. También está, obviamente, Cristian Villalta con nosotros. Y el zurdo Bustamante, que nos acompaña de parte del personal de Grupo Radio Estéreo, de parte de Láser Inglés, y quien les habla, Marcos Rubio. ¿Cómo están, queridísimos?
3: Listos para analizar la realidad nacional juntos.
4: ¡Oh, bárbaro! ¡Yeah, yeah! El precio del pan.
2: El precio de los frijoles. Bueno, ¿qué tal? ¿Cómo? Bueno, ya se vivió, pues, ya se metieron los primeros goles, las primeras rojas. Ya está, ¿cómo se llama esto? Servida la mesa. Ya pudimos ver varios momentos interesantes en este mundial, pues.
5: Un primer partido medio soso para mí. Y también la inauguración me dejó caer con un sabor extraño.
2: Fíjate que sería interesante que comencemos a hablar de eso, ya que ayer hablamos de Infantino y su revolución comercial, que le ha metido publicidad hasta el hydration. ¿Cómo se llama esto? La pausa.
4: Sí, el hydration break.
2: Hydration break. Ahí le pone, como que fuera el NFL, vea.
4: Así es.
2: O sea, le pone su
4: publicidad.
2: Entonces, cabal, ¿quién me va a decir qué?
4: Ajá.
2: Entonces, la pregunta, pues, obviamente, ¿cómo vieron ustedes la inauguración? Los shows coloricos que se dieron antes del partido inaugural.
4: Pues yo la verdad es que, mira, si me preguntas qué inauguración de mundial recuerdo, yo no me acuerdo de ninguna. Siempre terminan siendo las banderas, algún guiño al folclore o a la cultura locales. Y algún artista, dos que tres, pero yo así un momento célebre de inauguraciones, no, no me acuerdo. Y al que me lo diga, me apantalla. Si alguien me dice, sí, yo me acuerdo que en Corea y Japón cantó fulano y hicieron esta manifestación artística y tal. Entonces para mí eso fue como, no sé, es como un trámite. Dicho lo anterior, sí me llamó mucho la atención cómo el público mexicano se emocionó cuando el Potrillo, que llegó en sus cabales, hay que subrayarlo.
3: Pasó
2: el antidoping.
4: Le bajó el jarabe el día anterior, llegó en sus cabales y tuvo una muy bonita interpretación del himno y la gente estaba muy emocionada.
2: Sí, es cierto.
5: Sí, es cierto.
3: Y cabal lo que decíamos ayer, que no se le vaya a olvidar la letra. Porque ahí sí
2: existía la posibilidad. Aquí en al país vino así, a que se le olviden un par de canciones. Sí. Pero bueno, lo bueno es que sacó el trabajo, sacó la chamba.
4: Sacó la chamba.
2: Ahora, sí. Era un montón de gente. Era un montón.
5: Demasiada.
2: Pero heavy, estaba topadísimo el Estadio Ciudad de México. O sea, realmente un montón de camisas verdes, eso fue bien chivo, realmente ver ese apoyo. Un montón de gente en el público llorando, o sea, sí fue muy cierto. Emocional eso.
4: Sí, eso
2: sí es de remarcar.
4: Muchos comentaristas y periodistas mexicanos, de esos que vemos habitualmente agarrándose a madrazos, decían que lloraron juntos ahí, sí. Emocionados por el himno.
3: A mí me encanta, a mí ese ambiente de los estadios llenos, sí. De público de todos los países, a mí toda la vida me ha parecido bien espectacular.
2: Así
3: eso.
2: Es.
3: O sea, es todo el mundo en un recinto deportivo gritando gol o apoyando al equipo o solo viendo el mascón.
5: Sí. Y es que ya vivir un mundial debe ser emocionante.
3: Claro.
5: Si es en tu país...
2: Imagínate.
3: Bueno, sí. Me gusta lo que pone la selección mexicana. Creo que hoy lo pusieron en el gráfico ustedes, que decía, somos locales. Uh-huh. Y eso suena y tiene peso decir eso, sí. Somos locales.
2: O sea, eso es como que entre paréntesis debería ser como llevamos ventaja. O sea, como
4: así es, sí.
2: Tenemos
4: eso. Sí. No, y México lo hizo bien hasta que empezó a jugar.
2: Es claro, sí. claro.
3: Y bueno, el Vasco Aguirre había dicho que los muchachos habían salido un poco...
2: Estaba bravo.
4: Estaba molesto. Él mismo dijo, debíamos haber ganado 4-0 y entiendo que el público nos haya chiflado.
2: Sí, hubo un rato...
3: Yo no pude ver ese partido,
2: Que México no encontraba cómo salir y la gente empezó y entonces pues... Vean lo que estamos jugando. Y lo peor de todo, que creo yo que era lo más notorio, que Sudáfrica no estaba proponiendo nada. Era como, ¿y entonces por qué no avanzan y vamos más arriba? Pues no sé.
4: Mira, con diferencias, yo veía a Sudáfrica y decía, si El Salvador estuviese jugando este partido inaugural contra México, estaría haciendo lo que está haciendo Sudáfrica.
5: Sí, justo lo mismo pensé.
4: Esa vibra, ¿verdad?
5: Es que era error tras error, no conectaban un pase, tiraban el balonazo largo a nadie. Así pasó todo el partido de Sudáfrica. Y el primer gol, que es un error entre el portero y el defensa, porque el portero tenía la mejor visión y se la da justo al centro, al defensa que tenía más marca. Entonces,
4: le faltó así, agresividad a México en este partido.
5: Sí, muchísima. Sí,
3: y hoy lo están comparando de que espérense que ahí vienen los coreanos, ¿será tan así?
5: Sí, y Chequia también.
2: Sí. Y ya vamos a hablar del segundo partido, porque también hay que comentar bastante de eso. Ahora, siguiendo en el primer partido, el partido inaugural, ¿cómo vieron las figuras mexicanas, las que todavía uno decía como que le pongo la fichita a este compa? Yo creo que el que cumplió fue el que andaba con una chonguita, no sé cómo.
4: Jiménez.
2: Ah, pues yo digo que él cumplió. O sea, por lo menos el hombre estuvo adelante, jalando marca, pivoteó un par de veces y terminó convirtiendo un bonito gol de cabeza.
4: Él, Quiñones, Lira,
5: Gallardo.
4: Es que hubo algunos funcionamientos individuales que uno dice, ok, perfecto, satisfacieron la exigencia, pero ante un rival que tampoco propuso mucho. Otros quedaron a deber, pero en general yo creo que la principal asignatura pendiente es la agresividad. El equipo debe mostrar más dinámica en un grupo en el que muy probablemente al menos dos equipos terminen empatados en puntos, porque todos le van a ganar a Sudáfrica. Y si se roban puntos entre ellos, hey, el gol a veraje será decisivo. Y ahí es donde México creo que dejó escapar una oportunidad de oro ayer.
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2: ¿Qué es? Iba pasando.
3: Estamos en México.
2: Iba pasando. Esa es la ¿cómo típico se llama esta? El sonido de las mañanas.
3: Típico.
2: Sí, entonces la verdad es que sí, México quedó debiendo en ciertos aspectos. El niño que entró, vea, que Rodrigo le había puesto la ficha.
5: Lo vi emocionado. Yo estuve viendo el partido acá con ellos y Rodrigo estaba emocionado. Ojito, cuando entró Rodrigo. Gilberto Mora.
2: Ojito con Gilberto.
4: No tuvo ni una posibilidad, ese compadre. Bien.
2: Es un zurdo, lo hablábamos, y para todos allá afuera, pues, lo hablábamos en uno de los programas de esta semana, que es el jugador casi... El segundo más joven del mundial, porque Pelé estaba a un día.
4: Mirá, pero o sea, eso sí, al final le quedó un premio muy de consuelo. Es el jugador más joven que ha alineado en un partido inaugural.
2: Ahí lo tenés. 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Ya. Ah, pues, entonces, entró al partido y Rodrigo Arias, también panelista del Wiri Wiri, le había puesto la fichita, ¿no? Y dijo, es que este niño
4: va a revolucionar.
5: Estoy seguro que va a meter gol en el partido inaugural.
2: Ey, si nos está escuchando, Rodrigo, de verdad, qué lástima, porque cuando entró, yo dije, ey, el que dijo Rodrigo.
4: Sí, pero
2: no se vio en el partido.
4: No, es que mira, el equipo mexicano muy contemplativo en algunas acciones. Uh-huh. Y como que, mira, muchas veces cuando llegamos, bueno, El Salvador ha llegado ya a comerse un 5-0. Y creo que todas las selecciones de CONCACAF tienen al menos una goleada de 5 para arriba llegando al Azteca. Hasta los gringos se han comido bailes ahí. Ahí cuando México nos recibe, viejo, no amaga, no nos hace precio.
2: No.
4: Pero ayer le hizo precio a Sudáfrica en el peor momento posible. Esa es la impresión que quedó. Y por eso la gente estaba así, más o menos, ¿verdad?
5: Pero sí, a pesar de eso, yo había mucho ilusionado también a muchos aficionados mexicanos saliendo del partido diciendo, vamos a llegar a semifinales.
2: Terminaste el partido ganando. Creo que ese es un bonito pañito ahí, ¿vea? De agua calientita. Eso me parece bien. Ahora, la defensa. ¿Cómo vieron al gigantón que termina pegándole?
4: Errorazo.
2: Un gran leñazo. No, que
4: error,
2: le pega.
4: Error de concentración, vea.
5: De todo, sí. Después el mediocampista que acababa de ingresar le pega con todos, o sea, se le deja ir. Ya andaban perdidos. Incluso hay otra acción que sale, hay un saque de banda y un sudafricano le quiso pegar y como que se acordó que ya tenía dos jugadores expulsados y lo evita. Sí. Entonces Sudáfrica ya estaba jugando totalmente descontrolada.
4: Ahora, mira, porque yo escuchaba ayer a muchos periodistas mexicanos decir, puchi, que no le ganamos al peor equipo del Mundial. Viejo, faltan varios equipos que también le van a pelear a esa categoría. Es que meté 48 equipos a un mundial y vas a tener bastante de esto.
2: Sí, es cierto, se van a dar estos casos, sí, tiene razón. Y ahí es donde yo digo, vea, como que será que van a haber sorpresas, será que pero no sabemos si, o sea, los equipos grandes ahorita andan demasiado bien armados. Sí. Y los que nosotros creemos que han tenido, por ejemplo, Chequia, que ha tenido República Checa en su momento, que Milan Baros, que ha tenido a Nedved. Claro. Uno dice como que, y ahora los que iban, no renombre, pero se volaron un partidazo, pues.
4: Sí, ese partido estuvo muy bueno.
2: O sea, jugaron bien sus áreas, o sea, la verdad es que fue muy táctico y se disfrutó un montón. Entonces, al final, México-Sudáfrica, un partido que queda, le damos un sietón.
4: No, yo no, le pongo menos. Un 5.
2: No partido. Pasa la materia.
4: 5.1 por el potrillo que llegó.
2: Que por lo
4: llegó
2: menos.
4: Entero.
2: Seguimos, este es el Morning Mundialista. Qué gusto que esté con nosotros. Gracias a nuestros patrocinadores que pues han tenido la fineza de estar en este proyecto.
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0: Así se oye cuando Cristian Villalta entra a algún auditorio a dar una ponencia.
1: Ah, claro, ¿cómo que no?
0: Estamos en el Morning Mundialista. Gracias por su sintonía a través de Radio Fiesta, Radio Láser Inglés y por supuesto a la audiencia queridísima de Radio Femenina. Es el panel del Wiri Wiri que se junta con la fuerza radial de Grupo Radio Estéreo. Así que bueno, hemos platicado ya de la inauguración, un poco el show, poco saturado de artistas, decíamos, Fer.
2: Sí.
0: El show inaugural, también hablamos un poco del partido, ahí que le pusimos un 5, un 7. Y ahora pues vamos a pasar a lo que sucedió en la noche. Que los BTS llegaron ahí.
2: Guadalajara.
3: Ganó BTS.
0: Ganó BTS. Y, bueno, sí, Guadalajara, Jalisco, se llevó a cabo este partido. Fue Corea del Sur que recibió a Chequia.
1: Partidazo de Corea. La mejor, para mí es la mejor selección de Asia, es la coreana. Y volvió a exhibir unas grandes cualidades. Ya lleva varios mundiales. Bueno, desde el 86 no falla los mundiales. Es un fútbol que ha progresado. Tiene jugadores en la élite. Tiene una gran dinámica, mucha calidad. Y le exhibieron ayer, exhibieron mucho carácter, se hicieron cargo del espectáculo porque los checos al principio pues no querían gran cosa. Y Corea pues ya, cuando una selección mundial con mundial agarra a un europeo y le receta dos o tres, pues ya te indica que ha superado las limitaciones de hace años. Y Corea el Mundial pasado le ganó a Portugal, antes de eso en el Mundial del 18 le ganó a Alemania. Y si vos vas retrocediendo hasta aquel Mundial famoso en el que con tantas ayudas le ganó a Italia y a tu España. Pero no, hombre, desde entonces han mostrado una progresión y creo que son los favoritos a ganar el grupo.
0: Ok. En primer lugar, con mayoría de goles, ¿será?
1: Que sí, es que mira, los partidos entre México, los checos y los coreanos, esos son los que van a pesar, los tres le van a ganar a Sudáfrica. Y yo no, de verdad no me imagino a México ganándole a Corea, me cuesta imaginarme.
0: Por goleada.
1: ¿Vea? Y contra los checos va a tener que exhibir mucho más también de lo que le vimos, porque es un equipo defensivamente muy correcto, muy ordenado, necesitas asociarte mucho más los coreanos porque de verdad se lucieron. Entonces, sí, yo veo ese equipo bien fuerte.
3: Pero verdad que el primer tiempo estuvo como medio aburridón. Fue en el segundo como que sacaron.
1: Muy calculador al inicio. Ajá.
3: Es que pusieron toda la carne en el asador en el segundo tiempo.
2: Yo siento que en el primero, Chequia supo sufrir ese partido porque el ataque de Corea del Sur era incesante. Y es verdad que les faltó un poco de eficacia, pero ya en el segundo tiempo, Chequia mejoró muchísimo. Saber sufrir y mejorar después, luego del descanso, creo que es una gran virtud que no todo equipo tiene.
0: Sí,
2: y Chequia al final, a jugadas estacionarias, es que consigue poner en peligro a Corea del Sur, porque incluso le anulan un gol que era un tiro libre que al final está adelantado. Pero Chequia también es un equipo que tendría que tenerle cuidado cualquier selección.
1: Bueno, el gol checo viene de un saque de banda.
0: Sí, fue un centro saque.
2: Y lo intentaron dos veces.
0: Bueno, o sea, zurdo. Sí, fue muy bueno.
3: Me quedé con la boca abierta.
0: Buen cabezazo. El hombre iba entrando. Sí. Era un hombre con una misión, vaya. Sí. Así, el capitán, de hecho.
3: Y esas jugadas, Cristian, serán como ya prefabricadas.
1: Claro.
3: Ya las tienen
1: Por supuesto, yo le vi una jugada parecida a ese equipo en

0: la serie contra Dinamarca. Ellos superaron el repechaje y se clasificaron al Mundial luego de una serie muy sufrida contra los daneses que la ganan en penaltis. Y en esa serie es que yo vi cómo ellos trabajan la pizarra y la pelota parada.
1: Yo no sé cómo se acuerdan ustedes de todas esas cosas.
0: No, es que eso fue hace poco, eso fue hace... Eso fue hace 3 meses.
2: Bueno, fíjate, sí, uno, ni cuenta me digo.
3: Pues sí, uno está... Uno disfruta el juego, ellos también lo disfrutan, bueno, pero de otra...
4: Y esa misma jugada la vuelve a intentar Chequia y que la... No terminan concretándola, pero sí la remata otro jugador y el portero de Corea del Sur la saca en la línea. Quisiera decir el nombre, pero no me acuerdo.
3: Está,
4: pero...
3: está difícil también. Sí,
0: sí, acordar, ese fue un pedazo de atajada.
4: Sí, una buenísima. Tajada increíble.
0: La tajada del día.
3: Sí, sí, sí. La del surcoreano.
4: Sí,
3: sí, claro. Sí, sí, que ya iba a contrapié.
4: Sí,
3: esa era, que ya iba y ra. Sí, o sea, eso es puro reflejo, definitivamente. Hablando de jugadas elaboradas, ¿vieron la de Sudáfrica? ¡Qué lindo!
0: No, no,
3: hay una, zurdo, no, buenísima.
0: Una maravilla.
3: Viene todavía, lo llama el director técnico y le dice, vení papá, vamos a hacer esta, que esta es la ganadora, con esta metemos gol. Ajá. Regresa el sudafricano, no hombre, le dice a su compa, mira, acordate que esta es la 3B, vea. La cuestión es que viene y le tira el... En vez de tirar el tiro libre, pues uh-huh. En vez de hacer el tiro libre, pega el taquito y se la deja muy larga al otro y se la gana el mexicano. No. O sea, ni siquiera avanzó el balón, va.
0: Y fue en el tiro libre después de la expulsión de sí. México.
3: Justo. Ay, una cosa. Bueno.
0: Mira, pero sabes de lo que no hemos hablado. Para mí lo más importante que ocurrió ayer es que Infantino metió... La FIFA de Infantino metió publicidad en la mitad del primer tiempo, en la mitad del segundo tiempo, y al suavecito. Nadie dijo nada.
2: Bueno, pero también estaba leyendo de que había, de las dos reglas nuevas que él había, que habían puesto, no se cumplieron.
3: El brasileño lo intentó, porque Sampaio, sí, ¿se acuerdan sí, que estaba sí, haciéndole sí, así? Sí. Sí, él sí vi que levantaba la mano de repente sí. Para... No, hombre, eso me tenía... A mí me tenía como que... Pasó, lo tiro. Ajá, eso está sucediendo, pues, que sí. Como lo que decíamos, para que se mueva más rápido el partido.
0: Pues sí, pero mira, toda esa bulla, pero a la hora de las horas, pues, estás viendo el partido, cooling break, la producción tira dos cuadritos, en uno están los jugadores tomando agua y en el otro la publicidad.
2: Sí. Mira, y fíjate qué interesante
3: bien
2: esto.
3: Al suave.
0: Bien al suave.
2: Que nos mandan de la láser en inglés... Hasta esta fecha, solo un jugador nacionalizado ha anotado el primer gol en los partidos inaugurales de todos los mundiales disputados y es justamente Julián Quiñones, nacido en Colombia y nacionalizado mexicano. Y creo que los colombianos le están tirando, lo están chilateando a los mexicanos, ¿verdad? Porque el colombiano hizo el gol. ¿Y qué pasó con ese muchacho? ¿Cómo es que decide este chero?
0: No, él estuvo en la Liga Mexicana, en el América estuvo, ¿verdad?
3: Sí, en el América.
0: Y la verdad dejó muy buenas sensaciones. Y creo que satisfizo alguno de los requisitos y luego los mexicanos, pues, muy nacionalistas pueden ser, pero también tienen una larga tradición de buscar delanteros para reforzar.
2: Ah, de verdad.
0: Sí.
2: ¿Y por qué no tuvo
0: él? ¿Te acuerdas del Guille Franco, por ejemplo?
2: Ahí ¿cómo se llama? ¿Y por qué este?
0: Sague.
2: ¿Por qué este chavo no se fue para Colombia a jugar con la selección? ¿No fue convocado? ¿O cómo es la historia? No.
4: Nunca lo convocaron.
3: Tal vez ni siquiera llega. Aquí hay varios nacionalizados. Aquí en El Salvador,
0: es que como que contar. Yo te diga, si es que hemos nacionalizado cada
3: a
0: cosa.
3: A John Martin.
0: ¿No
3: a Ronaldinho en su momento.
0: Un brasileño, Israel Castro Franco, un brasileño.
3: Ah, sí.
0: Allá habría trabajado en una tienda o en un súper. Aquí era un súper delanterazo.
3: Sí. Williams Reyes.
2: ¿Y cuál para vos fue el último México, nacionalizado salvadoreño que decimos, vaya, este sí valió la pena? Ya te tardaste mucho.
3: Ya estuvo, sí, no. Sí. Se fue, imagínate, estábamos hablando de la biblioteca, pero y cabal, en ese momento, no me... data error.
0: Negativo.
2: Refreshing.
3: Bueno, entonces sí, muy importante eso, o sea, lo que hablábamos, Infantino sí es un genio del comercio, un genio del marketing,
4: sí.
3: Definitivamente sí está o permitiendo que pasen cosas o está haciendo cosas.
0: Viejo, y nadie se ha quejado.
4: Y es que hasta se siente como un descanso para vos, porque los partidos pueden estar siendo o muy aburridos o muy enérgicos, entonces ese cooling break también te ha ido como a bajar revoluciones, entonces
3: y ahí te pongo la publicidad, hasta repito.
0: Ahora, pero mira, hay otra cosita, como en la producción, en un lado tenés la toma centrada en los jugadores y solo en la otra la publicidad, no podés meter a cualquier marca ahí, la producción debe meter a marcas, a sponsors oficiales, entonces de algún modo eso te revela. Eso no ha sido idea de Infantino, probablemente ha sido una petición o una presión de esos mismos sponsors que quieren más retorno por los millones que invierten. Y entonces ahí está, ahí vas a ver solo publicidad, de las marcas, de los patrocinadores oficiales, que son cuatro, así.
3: Así es. Ok, entonces, regresando al segundo partido, regresando a este partido que se puso bien bonito, porque inicia como un partido de libreto, o sea, inician los dos midiéndose como que fuera una pelea de box.
4: Sí, sí, sí, sí.
3: Empiezan midiéndose los dos, como hasta dónde puede llegarme el brazo, vea, y al final ya se ponen así de al tú por tú. Vean, en el último momento. Ahora, mi pregunta es, hablamos de figuras que necesitan las selecciones, estos símbolos, jugadores que vos querés jugar para y querés hacer las cosas bien para darle gloria a este hombre, o que este hombre nos dé gloria a nosotros, como sea, pero la cuestión es que querés un símbolo. Yo diría que para Corea del Sur, Heung-min Song es un jugador que ha tenido roce afuera y todos con los Spurs y así. Aquí, en este partido, tuvo sus intentos, no lo logró, no pudo meter gol por lo menos, pero sacan la casta otros jugadores, siempre parte de la plantilla. Eso me encantó.
4: Bueno, el que hace el segundo gol fue el que ingresó por Son. Y él es el que hace el gol. Y incluso vi que juega con un poco más de libertad que Son. Él es, tiene un poco más... Toma decisiones más rápido que Son, por lo que yo vi dentro del partido. Entonces, sí, es lo que decís. Al final... Corea del Sur tiene esos recursos que también cuesta tenerlos en una selección.
0: Y casi todos juegan en Europa. El que metió el gol del Gane juega en el Besiktas.
4: Sí, sí, sí.
0: El otro juega en el... No me acuerdo cómo se llama. No sé si en el Hoffenheim será. Puede ser.
4: ¿Quién?
0: No te digo cómo se llama el coreano porque... Ya, de hecho, en el álbum he pegado la misma porque los confundís. Pero no, son jugadores casi todos de nivel europeo, sí, ¿verdad? Y lo notaste en la dinámica. De hecho, a mí me parece que en ese término se llevó por delante a los checos. El que parecía europeo era el equipo coreano.
4: Sí, es que Chequia supo sufrir y ahí se quedó hasta el segundo tiempo que lo cambian. Pero luego Corea del Sur, por las bandas, tenía un juego que... Yo de verdad, lo que dice Cristian, solo a equipos europeos se lo he visto a veces, pero es eso también.
0: Y que... mira, lo bonito de ese partido es que bota muchos estereotipos. Ves a los europeos aprovechando su principal ventaja física sobre los coreanos. Bueno, el que mete el gol es un tipo de 1.93.
3: Sí, enormes.
0: Entonces, claro, ellos tienen un fútbol que se basa mucho en el choque y explota mucho el juego aéreo, pelota parada. Los coreanos, los asiáticos, que saben que, digo, tienen una talla menor... Ellos lo que han hecho es esmerarse en tener una técnica más depurada y una gran dinámica. Eso bota la idea de que cuando los chiquitos nos enfrentamos a los grandotes...
4: Famoso biotipo.
0: Sí, no hay.
3: Sí,
0: no,
3: el famoso
0: hay,
3: biotipo.
0: Ahí no hay biotipo, sí, que valga, viejo.
3: Yo veía también eso en mundiales pasados, en partidos pasados, cuando Perú tuvo un buen momento. Uh-huh. Cuando Perú tuvo un buen momento, yo diría que de los altos, Guerrero, Advíncula, tal vez... Sí. Pero de ahí los demás chiquitiños, y eran que se le ponían al tiro a cualquiera. Entonces, eso también es bien, bien interesante, porque es uno de los traumas que tenemos acá en el país, uno de los límites que tiene el jugador salvadoreño. No, ves que son chiquitos, pues no crecen. Uh-huh. Y se van a enfrentar con aquellos enormes de allá, de Estados Unidos. Entonces, botar esa barrera y decir, bueno, no nos vamos por la altura, pero nos vamos por aquí, creo que es interesante.
0: Bueno, Japón ya la vamos a ver, es más de lo mismo.
2: Son chiquitos. Y los entrenadores de estos equipos de Corea y de Chequia son europeos o son locales. Son...
0: Sí, no, el de República Checa es checoslovaco, uh-huh, fue mundialista, y el del Corea, coreano.
2: Ah, de verdad.
0: Sí.
2: Sí, porque tal vez uno podría pensar de que tienen un entrenador europeo o algo así para poner otro estilo de juego, y realmente es un entrenador de...
0: No, los coreanos tuvieron en su momento a Gus Hiddink, uh-huh, y se han apoyado en otros técnicos europeos para desarrollar su proyecto, uh-huh, pero ya desde un rato les sobran entrenadores de calidad.
2: Ah, de verdad, ¿no?
0: Sí.
2: O sea que pues sí, porque quizás yo estaba pensando que Corea no era tan, y resulta que sí.
0: Sí. Ellos y los japoneses han trabajado para meterse a semifinales de los mundiales en unos años. No te digo que en pero lo hicieron muy bien.
3: Es de ponerles mucho cuidado. Sí. 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
0: 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Vamos entonces con la sección Buffet Mundialista.
3: ¡Adelante, Cristian Villalta!
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2: Bueno, hoy a la 1:00 p.m, Canadá debuta como anfitrión recibiendo a Bosnia-Herzegovina.
3: ¿Cómo ves ese partido,
0: ojito, Cristian? Ojito con Bosnia.
3: Tampoco, tipo...
2: No sé qué esperar, fíjate.
3: México-Sudáfrica. Sí.
2: A Bosnia ya la conocemos un poquito.
0: Está seco, ¿verdad?
2: Sí. Ahí está, sí. Pero no sé, del lado de Canadá, yo tengo días de no ver a esa selección, fíjate.
1: Sí, es medio inesperado lo que puede hacer, creo yo, en esta Copa del Mundo Canadá. Bosnia-Herzegovina viene del repechaje, viene de eliminar a Italia. Pero Canadá, me pasa lo mismo que Cristian, no tenemos mucho que opinar de ella porque en verdad es una selección que es anfitriona, clasificó por ser host de esta Copa del Mundo, pero después es una selección que te puede jugar muy bien un partido, pero también te puede jugar muy mal otro. Entonces, es un partido...
2: Sí, yo no sé qué tanto progresó luego de la anterior Copa del Mundo y de verdad la hemos visto poco, como no nos cruzamos el eliminatorio. Sí. Entonces, hasta hoy vamos a salir de dudas de qué tanto han mejorado. Ese partido es a la 1:00 p.m. y va por todas las... por todos los canales posibles.
0: Ok, Buchanan está en ese... En ese plantel, pues, sí, vamos a poder ver jugar otra vez este, que la verdad el tipo es revolucionario, es muy bueno, la verdad, él tiene un cambio de velocidad bastante interesante, parte de lo que vamos a vivir, y también viene otro más con.
2: A las 7:00 p.m, Estados Unidos, Paraguay, durísimo mango para los gringos, ¿verdad? Que tienen un grupo muy pesado. También ahí están los turcos, otra selección a tomar en cuenta. Y Australia, que es un equipo con mucho oficio. Pero debutar contra Paraguay es un equipo ríspido, rocoso. Sabes que esa gente va mucho al choque. Es un equipo muy defensivo. Tienen un gran entrenador al que pues ha respetado esa cultura futbolística guaraní tan... Tan agresiva,
0: sí, fuerte.
2: Fuerte. Sí, sí, sí. Así es que hoy la cuestión es esta: tanto los gringos como los canadienses tienen que salir a proponer,
3: cabal,
2: ¿verdad? Entonces, ese es el grado de dificultad que tienen estos partidos. No estaría yo muy seguro de que vayan a sacar los 3 puntos, unos ni otros.
3: Yo estaba pensando, Cristian, que ahora que están hablando ustedes de que Canadá no se le ha visto mucho y toda esa cosa, ¿cuáles son los equipos famosos realmente de Canadá de primera división?
0: Hockey sobre hielo.
3: Esos son los Edmonton Oilers, los mejores de todos los tiempos. Pero sí.
2: Tienen a los Whitecaps de Vancouver que están en la MLS.
5: El de Toronto.
3: O sea que los canadienses no tienen una liga profesional, sino que con los gringos juegan.
2: Canadá tiene una liga semiprofesional, ¿verdad? Viejísima. Pero sus mejores jugadores están en la MLS.
0: Okay.
2: Pero sí es un fútbol, le ha costado, le ha llevado más tiempo que a los gringos desarrollar su fútbol. Son mejores en el fútbol femenino que en el masculino, sí, ¿verdad? Y han hecho una desde ahí, desde hace años, han tenido un importante componente de naturalizados y de nacionalizados. Ha habido mucho italiano en la selección canadiense.
3: Pero son entonces ligas semiprofesionales en Canadá.
2: En Canadá. Como la que juega su Alianza.
3: Es profesional la liga.
2: Ey, hombre. Semi.
3: Pero bien semi.
0: De gratis ahí.
2: Cada vez que puedo le. Es que.
3: O España o Alianza,
2: es un servicio a la comunidad.
3: No se ayude, zurdo.
2: Yo confío que este hombre puede dejar de irle a la Alianza, fíjate.
1: Ojalá, sería bueno.
2: Es como un experimento que estamos haciendo.
0: ¿Cuánto aguanta?
2: Para eso no hay vacuna, ¿verdad?
1: No, señor.
0: Ok, entonces Canadá contra Bosnia y Herzegovina es el segundo partido. Los horarios son a la 1:00 p.m. primero Canadá.
2: Sí.
0: Y a las 7:00 p.m. esta vez sí, a las 7:00 p.m. Ya, ok, ahora con esto de, hablando del horario, con esto de los horarios, se veía mucho en los amistosos que en Estados Unidos, pues por lo irregular del clima, hay partidos que puede ser que los atrasen. ¿Cómo ven ustedes ese tema?
2: No creo.
1: Yo creo que sí. Podría pasar. Incluso ayer el partido inaugural había peligro de tormenta eléctrica.
2: Ah, bueno, por eso, sí, por ese tema, sí.
1: Ajá. Y en Estados Unidos todavía más, si hablamos exactamente del clima. Pero el problema va a ser cuando los partidos sean a las 10:00 p.m. Ahí sí se van a alargar muchísimo si es por una tormenta eléctrica. Pero con los demás no creo que habría mucho problema porque las horas a las que están tienen bastante diferencia con los otros partidos para poder postergar un poco eso y que no te afecte en la franja televisiva.
3: ¿Y que no son techados esos estadios en Estados Unidos, pues?
1: Algunos, no todos.
0: Y no pueden cerrar, no puede. La cara así como que fuera cancha de la Lincoln. No. Pero mira, hay también un tema comercial.
1: Sí.
0: Que no se puede cerrar un techo porque tiene un logo ahí que no quiso pagar.
1: No, sí se va a poder.
0: ¿Se va cerrar, a poder?
1: Sí.
0: ¿Cómo resolvieron eso?
1: Lograron tapar toda la publicidad que existía de esa marca en el estadio, pero la única que no pueden tapar es la del techo porque no le pueden tocar nada ahí. Ajá. Entonces, en caso comience a llover, ellos van a poder cerrar el techo y se va a mostrar su marca, que va a ser totalmente gratis.
0: Va.
1: Imagino que FIFA va a evitar elevar drones y cosas así porque...
0: Ni me hagan tomas así,
2: nada,
0: por favor.
2: Cero.
0: Sí, el del Estadio Ciudad. ¡Ey, qué precioso el Estadio Ciudad de México, vea!
1: Sí.
0: Ayer usted lo mencionaba y yo dije, como si es cierto, el antiguo Azteca. Ajá. ¿Qué nivel? Pero con esas tomas y todo se veía
2: precioso,
0: imponente.
3: Por eso le dicen Coloso de Santa Úrsula.
0: Sí, cabal.
3: Y realmente es un coloso.
1: Sí.
0: No. Sí, está lindo. Está
3: mira,
0: lindo.
3: Me gustaría comparar el tamaño del Estadio Azteca con en Italia, ¿cómo se llama?
2: San Siro.
3: No, donde...
1: ¿El Coliseo?
3: Al Coliseo. ¿Cómo será el Azteca con el Coliseo?
0: Yo creo que el Coliseo va a ser más chiqui.
3: Voy a preguntar a tu archienemigo ChatGPT, Cristian.
2: Buenísima pregunta esa.
0: Ahora, son tres hosts, ¿ya? O sea, esto es un Corea-Japón .3, ¿verdad? Mm. Entonces, la presión ya de por sí, el host tiene una presión y es como que demuestre, papi, porque está en su tierra. Va de local, como mencionaba el zurdo. Entonces, ¿cómo creen ustedes que maneje la presión un fútbol tan average? Un fútbol que en Mario Kart usted agarra a Mario Bros porque tiene en medio todas las barritas, ¿ya? Y eso diría que así diría que es el fútbol de Canadá, de Estados Unidos. De México tal vez disputa un poquito más, pero ¿cómo creen ustedes que maneje la presión estos equipos?
2: Llegan bien impresionados, la verdad.
1: Sí, mucho.
2: Sí. Sobre todo los gringos, fíjate. Uh-huh. Porque se viene diciendo desde hace rato que es un fútbol en progresión, que tiene gente en los principales clubes europeos, se llevó un técnico con etiqueta, ¿verdad? Sí, sí. De gran estratega, ha sido muy criticado, porque hay una expectativa. Los canadienses, de hecho, he hablado con la gente de la embajada acá y vos les preguntas, mire, ¿qué expectativas tienen? ¿Cuál es su deseo?
3: En francés, Cristian.
2: Y te dicen, no, en inglés. Y te dicen, masticando un...
3: acento londinense.
0: No se van a...
3: Bárbaro.
2: A que ver. Más como de Manchester. Y te dicen, no, con que pasemos de ronda.
1: Sí, ellos sí creo que...
2: Se dan por bien pagados. En cambio, los gringos no.
0: Ellos
2: no.
0: Sí quieren llegar a
2: sí, porque distancias. Los gringos ya han superado... etapas de grupos, incluso sí. En los mundiales, en los primeros mundiales en los años 30 fue semifinalista Estados Unidos. Uh-huh. Entonces, ahí sí hay una presión extra, ¿verdad? Y por eso te digo que es una circunstancia muy adversa debutar contra un equipo tan complicado como el de Paraguay.
3: Sí,
2: ¿verdad? Mira, hay que aclarar, por cierto, que como no vamos a estar en el morning el fin de semana.
3: ¿Ah, sí?
2: Hay un montón de partidos el fin de semana.
3: Por favor.
2: Así que hay que ver a Brasil el sábado a las 4 de la tarde. Brasil-Marruecos.
3: Va a estar bien, ¿verdad?
2: Partido. Ese sí, ese pedazo sí. De mascón.
0: Está Hakimi en Morroco.
2: Partidazazo. Sí, y el domingo debuta Alemania contra Curazao a las 11 de la mañana.
3: Ahí puede que ser que nos quiten el capote, va.
2: Ojalá que les metan unos 20, man.
1: Sí, sería bueno. Sí.
3: Los hermanos.
0: La República, la hermana República.
3: Sí, de Alemania. De,
2: lo que no, mira, lo peor que nos podría pasar es que pierdan 10 a 1.
3: No. No.
1: Paralelismos.
3: En el primer lugar.
1: Así que no nos quiten
2: para
1: el
2: eso que no hagan nada.
1: Sí, no.
0: Entonces, estos partidos van a ser sábado. ¿Qué día? Sábado.
2: Brasil, Marruecos el sábado a las 4 y el de Alemania es con Curazao a las 11 de la mañana el domingo.
1: Ah, muy bien. Domingo. Los hermanos haitianos también debutan el sábado.
0: Ah, cuente.
1: 7 de la noche contra Escocia va a estar ahí Haití.
2: Partido okay. Raro ese.
1: Sí, ¿verdad? Sí, bien sí. Raro.
0: Sí. Bueno,
3: los haitianos hacen cosas ahí. Porque tienen fama de
1: un par de así, macumbas.
0: Enterrado.
2: No, pero casi todos ellos son nacidos en Europa.
0: Sí, es cierto.
3: Ya no tienen mañas, tipo.
0: Nunca tuvieron las mañas.
2: No te estoy diciendo que no tengan.
0: Que la tía, no sea.
2: Algunos son vudús ahí.
3: ¿Verdad que El Salvador? Algo así le pasó al Salvador cuando jugaron con los haitianos, hace un montón de tiempo, ¿no?
2: Sí, decían que sí, El Salvador fue a ganar allá a Haití. Uh-huh. Y cuando vino la selección caribeña y El Salvador con el empate se clasificaba al Mundial, vino a Haití y nos ganó acá. Uh-huh. Y antes del partido, dicen las crónicas periodísticas de la época, andaba una especie de...
0: chamán.
2: De chamán haitiano y haciendo cosas en la cancha del Flor Blanca.
3: Fíjate.
2: Lo increíble... Yo sí creo que era brujo, porque si la Guardia Nacional no lo molió a garrotazos en aquella época, sí. Definitivamente tenía poderes.
0: Le tuvieron miedo.
3: Se hacía invisible.
2: Pero si no ganaron. Por suerte no había gol a veraje, porque si no Haití se habría clasificado al Mundial y nos habría eliminado.
3: ¿De qué Mundial estamos hablando?
2: Mundial de 70.
3: Uh-huh. Bueno, así que los escoceses que se agarren.
0: Sí, también sí, ellos tienen ahí una...
2: Eso lo que tienen es... unos hígados de hierro, compadre.
3: Maravillosos.
0: Así que para todas las novias, prepárense... Esa cena para sí. Porque no le puede decir, no, mi amor, es que juega Haití Escocia.
3: Sí. ¿Qué comiste vos para ver el partido de Corea? ¿No lo acompañaste con alguna comida rica y sabrosa?
2: Esta vez en mi oficina, así es que me tocó
3: snacks.
1: Yo ya había comido a esa hora, yo como bien temprano, así que.
3: ¿Y por qué
0: hace fasting? Yo me di dipé unos nachos para el de México, Sudáfrica. Uh-huh. Y para la noche me di ahí el pizzaje.
3: Ajá. Yo me comí, brother, costillita de cerdo con entomatada, frijolitos fritos con nachos. No, hombre.
2: ¿Y dónde comiste?
3: En mi casa, porque...
0: Se lo preparan al hombre.
3: Me atiende.
2: Tiene chef en la casa.
0: Sí.
2: Entonces, si yo lo hubiese visto Michelin. En mi casa, si me hubiera platicado frijolitos fritos, uh-huh. Dos huevitos estrellados. Con un poquito de sal suficiente como para ser hipertenso. Platanito frito, quesito duro viejo. Típico. Galán, típico. Respetamos las tradiciones.
0: Así como los entrenadores que llegan a Corea a respetar tradiciones.
2: Sí.
0: A ¿cómo se llama? Paraguay, igual usted respeta.
2: Y de bebida jugo de naranja para el reflujo. Para no perderlo.
3: O agua de coco.
0: Y con su agüita de berenjena así en el pachón.
3: No. Para los triglicéridos y el colesterol. No,
0: es el Morning Mundialista. Terminamos entonces esta semana. Sería la segunda semana de Morning Mundialista. Recuerden, a las 8 de la mañana, el Morning Show se viste del Mundial. Se pone la trionda por acá porque se pasa a ser el Morning Mundialista. Los panelistas del Wiri Wiri al aire se juntan con los talentos de Grupo Radio Estéreo. Está por acá el zurdo Bustamante. Gracias,
3: Bárbaro.
0: Por haber acompañado. Sí, señor,
3: nombre a ustedes.
0: Cristian Villalta. Cristian Villalta también con nosotros. Gracias. Fer aquí que viene a tirar sus comentarios, los factos. Hay otros también que nos visitan, Rodrigo Arias, José Valiente, que son grandes periodistas deportivos. Y quien les habla, pues Marcos Rubio. Será hasta el lunes que nos escuchemos.
3: En la parte digital estuvo con nosotros
0: el mero Tito.
2: Grande.
0: César
2: grande
0: Durán.
3: Todo ya lo nos que vamos. Venga ahí, él lo sube.
0: Chivo. Alú.

0: llegado. Si sobrevivimos a la ingesta de carbohidratos, colorantes y emociones por los mascones de esta tarde y esta noche, la seguimos mañana. Sí, en otro Morning Mundialista. 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
5: 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La hora.
6: Con mucho gusto, 9 de la mañana más 5 minutos.
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0: pero muy buenos días. Con ese ritmo. Un ritmo buenísimo con el sí. que estamos arrancando esta mañana de viernes. Hoy es 12 de junio. Se llegó el fin de semana. Bendito sea nuestro creador. Un viernes Amén. Donde no hemos amanecido con lluvias, por lo menos en el centro de San Salvador, no. Usted cuéntenos donde usted vive, si ha llovido o no ha llovido. Joseph, buenos días.
1: Buenos días, Berito, y buenos días a toda esa audiencia maravillosa que siempre está en sintonía de esta estación. Como ya Berito lo menciona, gracias a Dios, un día con solecito, un día con ese clima rico que por supuesto estamos acostumbrados, con ese calorcito bonito que por supuesto el día a día nos ofrece. Y bueno, en este fin de semana el dúo dinámico por acá listos para acompañarles y llevarles buenísima programación. Así que lo invitamos para que siga conectado con nosotros y nos comente con qué le vamos a complacer. Arrancó el Mundial, Berito.
0: Ya.
1: Y para los mexicanos
0: fue
1: su primer gane. Bueno, como lo mencionábamos en una de las cápsulas de fútbol que llevamos en este turno, definitivamente era una obligación o era una presión, mejor dicho,
0: que
1: ¿verdad?
0: Estaban en su casa.
1: Por estar en su sí. casa, pero mira qué partido más bueno el día de ayer.
0: Así es, pero y también las redes sociales explotaron con la inauguración, ¿verdad?
1: Mira, un montón de comentarios sí. que he estado viendo que dicen de que no era Shakira la que estaba ahí,
0: ¿vos qué
1: que
0: decís?
1: Era su doble. Yo la veo igualita.
0: Fíjate de que yo que tuve a Shakira frente a ver,
1: face to face.
0: No, nada de broma, no estoy alucinando de nada. Gracias a Dios que como nos mandaron, bueno, me mandaron a hacer los reportajes para el concierto y fíjate que yo ahí me rebusqué por estar así cerquita.
1: Ajá.
0: Y literal, yo, o sea, la tenía, así solo nos separaba la vallita, ¿verdad?
1: Sí. Okay.
0: Pero la vi súper, súper bien de cerca. Si te soy honesta, de algunas fotos que han subido, sí se mira un poco rara, fíjate, más uh-huh. que toda la nariz. O sea, sí hay como partes de la cara que no... Y yo, mira, yo me fui a ver los videos que le había tomado esa vez y sí se veía un poquito extraña, pero también surge otra cosa, porque últimamente las fotos de ella, yo las de su perfil, yo las siento como que la están editando bastante, ¿no te has fijado?
1: Ah, ok, no,
0: se
1: no,
0: ve
1: no.
0: como demasiado... Porque ella es linda. Uh-huh. Y yo te digo que yo que la vi tan de cerca y la gente que fue al concierto y la vio, la mujer es preciosa.
1: Uh-huh.
0: Pero siento que las fotos las están editando bastante últimamente, okay. las de ella. No sé si también, acuérdate que las fotos que te toma alguien extra,
1: sí,
0: ahí
1: sí,
0: se
1: sí.
0: nos ve todo, ¿verdad? Así, más real como somos a cuando nosotros ponemos nuestra foto, sí. ya se nos ve más arruga por aquí, más panda la nariz de un lado, o sea... ¿Verdad? Entonces,
1: de mí no va a estar hablando.
0: No sé, de nosotros.
1: Nariz, la nariz panda.
0: No sé si eso ha contribuido a que se vea extraña o en realidad, pues no sé, tanta conspiración.
1: Sí, mira, la verdad que hay tantas cosas que se ha hablado con respecto a la inauguración. Y bueno, así que de esa forma yo creo de que vamos a vivir este mundial, no solamente... Por el hecho también
0: Ay, sí.
1: de que es la despedida de sí. grandes del fútbol, ¿verdad?
0: Así
1: Entonces
0: es.
1: Creo que es uno de los mundiales más importantes que vamos a vivir. Bueno, sentimentalmente quizás ya también.
0: Ay, sí.
1: Porque vamos a ver la despedida de grandes.
0: ¿Qué más quisiera yo que esa copa se la llevara mi Ronaldito?
1: Ronaldo.
0: Yo, Amara, ya Messi ya se llevó una, por favor. Yo quisiera que el destino y todo se lo diera. Siento que Ronaldo se merece muchísimo levantar
1: sí,
0: esa copa.
1: Sí, sí,
0: y bueno,
1: sí.
0: como ya lo mencionaste, un marcador de 2-0 a favor
1: sí.
0: de México ayer. Luego tuvimos un partido de Corea del Sur que también pues ganó con un marcador de 2-1 con República Checa. Uno de los partidos que yo estoy esperando un montón es, si no estoy mal, creo que el sábado juega Brasil, fíjate.
1: Ajá.
0: Ahí vas a dar la camisa de Brasil.
1: De tu Brasil.
0: Sí, ojalá y también, que Brasil es una de las selecciones
1: sí.
0: pues de las más amadas por el mundo entero. Así que vamos a ver cómo les va. Parte también de la inauguración hablaron de el símbolo que hizo Belinda.
1: Mira.
0: Que si estuvo bueno o no estuvo bueno. Me gustó más la presentación de Maná, honestamente.
1: Oh, sí.
0: Estuvo chiva.
1: Sí, bueno, la verdad que son muchísimas cosas que hay que platicar o se pudiesen platicar, pero bueno, acá vamos a estar acompañándoles, como les mencioné, hasta las 12 del mediodía.
0: Yes.
1: Así que cuéntenos también sus impresiones con respecto a este Mundial 2026. ¿Les pareció la apertura?
0: Que apenas
1: ¿No
0: va arrancando.
1: Pareció? ¿Les gustó cómo jugó México? ¿Qué pasó con ya el encuentro en la tarde-noche? Que fue como a las 8, creo, ¿verdad?
0: Más o menos. Fíjate de que ayer... Yo fui a hacer unos mandados y en un centro comercial habían puesto una pantallota, hijo lindo, ahí me eché el partido yo.
1: Yo no pude ver el de la noche, pero el de México sí, güey. Estuvo del principio hasta el fin, güey.
0: Eso me gusta. Vámonos, vámonos,
1: me decía. Y yo, espérate, hombre, espérate. Sí. Pues sí, yo quería verlo, vea.
0: Eso me encanta. Bueno, ya son las 9:19 minutos, hoy es viernes y a las 10 de la mañana venimos con las pegonas.
1: Las pegonas.
0: No te lo vayas a perder porque traemos un programa. No. Uf, ya venimos. Uf.

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1: Hola mi gente linda y trabajadora, ya estamos listas para hablar de lo que nos apasiona. Súbale volumen que hoy nos vamos con los hipotes que mandan en la cancha. No todo es Messi o Cristiano. Ojo con Lamine Yamal, que con 18 años ya hace maravillas. O el brasileño Endrick, que tiene una potencia que asusta. Son jóvenes, pero juegan como veteranos y vienen a comerse el mundo en el próximo Mundial. ¿Sabían que Pelé sigue siendo el jugador más joven en ganar un Mundial con apenas 17 años? Estos bichos de ahora tienen ese gran reto. ¿Podrán levantar la copa siendo apenas unos adolescentes? Hasta que llegamos con Las Mujeres Hablamos de Fútbol. Nos escuchamos en la próxima.
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0: Nosotros seguimos con más a esta hora de la mañana, 9:54. Y miren, en estos instantes quiero presentarles a la licenciada Carla Valladares del proyecto Bahía Alta. ¿Qué tal, licenciada? ¿Cómo está? Buenos días.
1: Buenos días, Joseph. Buenos días, Radio Escucha. Un gusto estar con ustedes esta mañana.
0: Excelente. Me gustaría que por favor nos cuente un poquito acerca de qué se trata este proyecto.
1: Sí, con gusto. Comentarte que Bahía Alta es un exclusivo complejo residencial localizado en la entrada principal de la Bahía de Jijilisco.
0: Okay.
1: Estamos ubicados a solo 8 minutos de Plaza Mundo Usulután y estamos ofreciendo al mercado un concepto de clústeres residenciales con viviendas de alta gama desarrolladas en terrenos que van desde los 157.39 varas cuadradas.
0: Okay. Excelente. Bueno, y para aquellos que en algún momento estén interesados, ¿cómo pueden hacer para obtener más información? O sea, ¿quién y cómo pueden hacer para conocer este proyecto?
1: Sí, con gusto. Fíjate de que quiénes pueden acceder y cómo pueden acceder a nuestras viviendas. Todos los salvadoreños nacionales o en el extranjero. Nuestras viviendas van desde los $74,999 y solicitamos ingresos de $1,750. Estos pueden ser mancomunados. Okay. Para aplicar a nuestros financiamientos, necesitamos que los salvadoreños que apliquen nos presenten su DUI y un comprobante de ingresos. Como te explicaba, estos pueden ser mancomunados y de igual forma, para mayor información, pueden contactarnos a nuestro WhatsApp 7601-0207.
0: Perfecto. Yo tengo por acá el gusto de poder tener el acceso a la diapositiva y ver un poquito más acerca de este complejo. Pero ¿cómo se los puede explicar a nuestros fiesteros con respecto a las características y qué es lo que hace diferente este proyecto?
1: Sí, comentarte que contamos con diseños arquitectónicos de vanguardia que combinan elementos modernos y contemporáneos para crear espacios elegantes y funcionales. Además de ello, contamos con amenidades como el primer game room para disfrutar en familia, piscina con deck para niños y adultos y una cancha de fútbol con engramado especial calidad FIFA.
0: Uh-huh. Sí, la verdad que como vuelvo y lo repito, estoy observando por acá la diapositiva y la verdad que está bastante interesante. Las instalaciones son muy bonitas, muy acogedoras. Las amenidades también son bastante bonitas. Así que por favor, licenciada, hágales la invitación a todos nuestros radioescuchas, ya lo mencionó también, tanto nacionales como nuestros queridos hermanos en el extranjero, a que puedan pedir más información. Repitamos los números de teléfono y las redes sociales para que puedan entrar, puedan conocer y sobre todo enamorarse de este proyecto que está bastante bonito.
1: Sí, con gusto. Como te comentaba, pueden escribirnos al WhatsApp 7601-0207 y buscarnos en nuestras redes sociales como Bahía Alta. Estamos en Facebook, Instagram y en TikTok.
0: De acuerdo. Bueno, para todos nuestros fiesteros, la invitación para que puedan contactarse y ver más acerca de este proyecto Bahía Alta. Licenciada, muchísimas gracias por habernos regalado esta información. Así que para todos, ahí queda la invitación para que pueda de esa manera pues disfrutar de este proyecto que está bastante interesante. Gracias, licenciada.
1: Un placer.
0: Cuídese mucho. Nosotros con esto continuamos con más del ambiente de la fiesta. 9:57. Buenos días.

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0: Duerme lo suficiente. Dormir bien ayuda al cuerpo y regenera células y fortalece las defensas. Dormir menos de 6 horas aumenta el riesgo de infecciones respiratorias hasta un 40%.
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0: Bueno, señoras y señores, son las 10 de la mañana, 6 minutos. Es momento de...
7: Las Pegonas.
0: Las Pegonas.
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0: Oíte con qué vamos a arrancar, Joseph.
7: Ajá. A ver. Uy, sí.
0: La invitación para que nos manden su WhatsApp y nos digan cuál es su pegona de esta mañana. Ajá. ¿Cuál sería tu pegona?
7: Yo quisiese así algo más movidón, fíjate.
0: Vos siempre llevando la conde. Esperamos toda la semana para que sea viernes.
7: No, tal vez, mira.
0: ¿Movidón como qué?
7: Movidón como un perreo intenso.
0: Ay, no. Vámonos con Yuridia. Ay. Cualquier canción que usted quiera escuchar que sea su pegona, no necesariamente tiene que ser romántica. Pero si quiere escuchar usted algo tranquilito, acá le dejamos a Yuridia con Maldita Primavera.
7: Bien despectiva. Ay, no.
0: Buenos días. Vámonos con esto que suena así. Buenos días hoy.

0: Allá va Víctor, aquí vengo yo. Muy buenas. 10 de la mañana, 16 minutos. ¿Cómo amaneció usted en este fin de semana, 12 de junio? ¡Qué felicidad, porque hoy me voy de vacaciones!
1: ¿Cómo te sentís? Ganando como siempre.
0: Feliz estoy. No, me atendía. Me tocaban las vacaciones en febrero y ahora es junio. ¿Cuántos meses han pasado?
1: Como 3 mesecitos.
0: O sea, el estrés. Quiero ver. Febrero, marzo, abril, mayo, junio. 4 meses después.
1: No, 3 mesecitos.
0: Tengo... Ajá, porque son las... Pero el año pasado sí me fui de vacaciones.
1: Sí, te
0: ajá.
1: Fuiste.
0: No, ya, lo que pasa es que uno necesita descansar.
1: Sí, sea, totalmente.
0: Vos porque cada 3 meses te vas de vacaciones, pero yo...
1: No, totalmente.
0: Más de un año me lo merezco. Y me voy de vacaciones de aquí porque los otros trabajos tengo que ir a trabajar.
1: Ah, pues no.
0: Pero bueno.
1: Ah, pues quédate, ¿para qué
0: estoy,
1: te vas?
0: Estoy feliz como una lombriz. Solo por eso vamos a poner... ¿Qué ponemos? Mentira.
1: Pongamos, mira, acá también está...
0: Nos han pedido un montón de canciones.
1: Sí,
0: vos.
1: Dice, hola, saludos desde lejos.
0: Saludos desde lejos.
1: O me quieres o me dejas, porfa, dice.
0: ¿Cuál es eso?
1: Y muchas gracias, feliz día. Dice.
0: Me quieres o me dejas, ¿cuál es eso?
1: Sí.
0: A escondidas de Camilo VI, mi pegona con esta lluvia, está lloviendo. Yo creo que ya empezó a llover otra vez, fíjate. Cuénteme dónde me está escuchando, corazón bello, para saber hasta dónde mandamos los saludos. Cuénteme cómo es el clima. Saludos desde, ese, Omedea, no sé cuál es esa. Decime de quién es, amigo lindo. ¿Te suena a vos?
1: No.
0: Buenos
1: mi
0: días.
1: Mi pregunta es
0: Freso.
1: Freso de secar, corte.
0: Oíte. Preso de César Cortés.
1: Ah.
0: Pero es que nos han escrito sí. Preso de secar, corte, dice.
1: Sí.
0: Ya vi
1: ahí el detalle, ahí el detalle.
0: Ya vi que les voy a entender a mis hijos, vos, porque... ¿Quién más? ¿Quién más? ¿Quién más?
1: Mira, tenemos una cumpleañera. Dice, buenos días, por favor, pueden saludar a mi mamá que está cumpliendo años hoy. Ella se llama María Antonia Ramírez, de parte de su hija.
0: ¡Saludos!
1: ¡En Santa Tecla!
0: Muchos saludos a la cumpleañera de este 12 de julio.
2: Hola, Verito. Pues,
0: hello.
2: Felices vacaciones y no te olvides de nosotros.
0: No, claro que no.
2: Pasan de...
0: Ay, sí.
1: Se va a olvidar. Se va por 7 días para no sé dónde.
0: De un día para
2: pasan así como... ver una fugaz.
0: Es cierto.
2: Bendiciones, Verito.
0: Bien rápido se van los días, pero no me digan eso, por favor. Buenos días, dice, por favor, pueden saludar a mi mamá.
1: Que sean eternos, tu tío.
0: Sean eternos, 15, por favor.
1: O sea, digo 10 por el tiempo que vas a estar fuera del país. O sea, porque les cuento, va del país. O sea, no del todo, pero va a andar por ahí.
0: Y vos no del todo, lastimosamente. Aquí la voy a seguir teniendo.
1: Se va del país.
0: Unos 2 días, pero ahí vamos.
1: O sea.
3: Hola, hola.
0: Hola, hola.
3: Buenos días, yo dúo Dynamic. Fíjate que aquí en el taller, nuestra pegona de esta semana creo que va a ser esta.
0: ¿Cuál?
3: Estamos bien atropellados.
1: ¡Suela!
3: Por la innombrable.
0: Ah.
3: Dice así, mira. Ingrata.
0: No me digas que me quieres. No me digas que me amas.
3: Que me adoras, que me extrañas.
0: Que ya no te doy nada. Ya la vamos a poner, ¿verdad? Vamos,
1: sí,
0: vamos a hacer
1: sí.
0: Cuenta y caso que estamos en la mañana. Porque ya te la vamos a buscar, amigo. Tenemos un montón de mensajes. Poco a poco los vamos a ir leyendo. Mi pegona es... Te sigo... Ah, esa ya la puse.
1: Sí, esa la pusimos.
0: ¿Sabes? Porque pasan algunos mensajes como que no los hemos leído, ¿verdad?
1: Saber qué
0: esta pegona no la habían solicitado y con eso nos vamos a la pausa comercial. Ya venimos con más, ¿ok?

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1: Seguimos con más música y en el turno del dúo dinámico, los viernes, ustedes saben que nosotros le complacemos a usted con las pegonas de 10 a 11 de la mañana. Tenemos un montón de mensajes. Complaciendo poco a poco. Me habían solicitado el bombón asesino, así es que nos vamos con esto que dice así en las pegonas, 10 de la mañana, 48 minutos en el viernes. Buenos días.

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2: Buenos días, ya son las 10 de la mañana, 52 minutos. Gracias a GanaPlay, nos vamos con noticias del deporte. Y bueno, ya Cristiano Ronaldo ha dado declaraciones y una de las cosas que dijo es: creo que si Portugal sueña con el único título que falta en su palmarés. Así es que vamos a ver qué más ha dicho en esta entrevista que se le ha hecho a uno de los jugadores más queridos en el mundo entero. El capitán de Portugal afirmó que afronta la Copa del Mundo con alegría, esperanza y plena confianza en sus condiciones. El capitán de la selección portuguesa de fútbol, Cristiano Ronaldo, aseguró este viernes que parte hacia el Mundial ya 2026 bien, que lo está haciendo con alegría y con esperanza y junto a una generación muy buena, sin querer pronunciarse muy contundente sobre una eventual victoria del campeonato. Así es que obviamente las esperanzas la lleva, pero no quiere hablar más de la cuenta. Así es que vamos a estar al pendiente de cómo le va en este Mundial al equipo de Portugal. El maderiense realizó esas declaraciones a periodistas desde el complejo de fútbol que está en Lisboa antes de su partida hacia el aeropuerto, desde donde viajarán a Estados Unidos en el marco de la cita mundialista. Hasta acá llegamos con los deportes gracias a Gana Play. Son las 10 de la mañana, 53 minutos.
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2: Nosotros estamos finalizando ya las pegonas de este fin de semana, me dicen por acá, a través del WhatsApp. Buenos días, Hugo Dinámico, deseándoles un feliz día y me podrían complacer. Ay, esa es la del Bombón Asesino, ya habíamos leído ese mensaje, ya se puso la canción. Dicen, hola fiesta, puedes poner la canción Lluvia de Grupo Coco desde Los Ángeles, California. Vamos a buscar a Coco y esta canción que yo sé hace bastante también me la habían solicitado, así es que ahí viene. Dicen, a ver quién más está por acá. Te escuchamos desde Kansas City. Si quieres, vente para Kansas, me dice, de vacaciones. Aquí te recibimos con los brazos abiertos. Ojalá pronto me dé usted. Ahorita sí. No podemos llegar hasta allá, pero...
3: Ahorita no, joven.
2: Pero más adelante. La fe es la última que se pierde. Claro. Yo les agradezco que me reciban. Cuando ya se pueda, espero que de verdad sea...
3: Allá va a andar el dúo dinámico.
2: Allá vamos a llegar los dos. Hello.
3: Los Miamis.
2: Hola, los Miamis, cállate.
4: A ese dúo.
2: ¿Cómo estamos, corazón bello?
4: Está bueno. Me complacieran con esa radio. Está tocando tu canción.
2: Oh, radio buenísimo. Está tocando su canción. Después de esta viene la que acaban de solicitar va. Y venimos con los licuados.
3: Sale, vale.
2: ¿Te parece?
3: Sale, vale.
2: Ok, ya venimos.

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1: Bueno, familia bonita, se ha llegado el momento que disfrutemos de los mejores mix nacionales, internacionales, gracias a todos nuestros patrocinadores. 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Así que si quiere algún licuadito en especial, nuestro WhatsApp fiestero 7699-0121.

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1: Es un buen tipo, mi viejo.
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0: Salsa Clave, la banda que manda con ese mix buenísimo para este fin de semana. Así llegamos a las 11:50. Amigos, gracias por habernos acompañado en una edición más de Los Licuados de la Fiesta. 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El próximo lunes venimos desde las 11 hasta las 12 del mediodía con Max de Los Licuaditos.
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0: También quiero saludar a los consentidos de hoy. No nos queremos ir sin antes desearle un excelente cumpleaños a todos los nacidos un 12 de junio, en especial al pequeñito Marvin Alexander Cabrera. Hoy está llegando a sus 2 añitos de vida. Le saluda a su mamá Corina desde Opico. Así es que muchos saludos y que cumpla muchísimos años más. Les queremos desear también un feliz fin de semana a todos los fiesteros. Joseph, ya nos vamos.
2: Sí, tenemos que irnos, como ya lo mencionas. Feliz fin de semana. Recuerde que supuestamente todavía tenemos por ahí algunas ráfagas de agua, viento, y pues el fin de semana al parecer todavía vamos a estar con un poquito de humedad, así que hay que tratar la manera siempre de estar informado por medio de todos los canales digitales, radio, televisión, y también pues acatar todas las diferentes recomendaciones que se nos brinda. Y bueno, a seguir disfrutando también de la fiesta. Berito, felices vacaciones. Okay. Que te la pases bien.
0: Gracias.
2: Te vamos a extrañar mucho.
0: Ya voy a regresar y primeramente a hacerte la Dios. Vida más bonito,
2: ¿eh? Y primeramente Dios, entre unos 15 días, pues va a estar nuevamente por acá Laverito acompañándonos a todos. Así que pasala bien. Disfrútalo.
0: Gracias, mi niño. Ahí te voy a estar mandando mensajes hostigándote hoy. Nos escuchamos próximamente, si Diosito así lo permite. Feliz fin de semana para todos. Pórtense muy bien. Y sería un placer tenerlos también a través de las redes sociales. Josep Acosta se encuentra en Instagram, Facebook y TikTok como Viajando con el Chepe. Vaya a darle seguir por ahí a sus plataformas. Y a mí me encuentran como Verónica Rivas FM. Que Dios me los bendiga un montón. Los queremos. Chao.
2: Salud.
0: Bye.
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ser muy gráfico el árbitro. ¡Ojo! 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

0: Así se narró el primer gol de la Copa del Mundo ayer. Y sean bienvenidos al Wiri Wiri al aire en apenas el segundo día de la Copa del Mundo United 2026. Pablo Leguizamor, este membreño carguero, un servidor de ustedes, Cristian Villalta, produciendo Samuel Martel, y en los controles Manu Ranchera a través de Femenina y Fiesta. Gracias por acompañarnos a lo largo de esta hora. ¿Qué tal, Pablo? Bienvenido, ¿cómo te va?
1: ¿Qué tal? Buenas tardes. Gracias. Hola, compañeros. La verdad que estamos bien contentos y entusiasmados. Ya arrancamos. Así que ahora esperando que se vengan jornadas con más partidos y esperando los partidos de hoy.
0: Así es. ¿Qué tal, Lorenzo? Bienvenido. ¿Cómo te va?
2: Hola, Cristian. Muy bien. Sí, ya, como dice Pablo, entusiasmado. Saludos a Oscar Guerra también. Para mi gusto, dos partidos buenos. Uno más que el otro, pero empezamos bien, creo yo. Bueno. Así que ojalá la tendencia sea al alza, ¿verdad? Con así los mejores partidos. Y vamos a ver los de ahora, a ver qué tal.
0: Correcto. ¿Qué tal, Oscar Guerra? ¿Cómo estás?
3: Muy bien, un gusto estar con toda la gente que nos acompaña. Pues sí, ya se botó ese estrés que se traía para empezar el Mundial. Todavía hoy son dos partidos, pero a partir de mañana ya se vienen las tandas completas. De cuatro ya no va a haber, ya no va a haber mucho chance de respirar.
0: Entre ayer y hoy eran los organizadores, ¿verdad? Un tema de protocolo. De hecho, ya habrá dos actos inaugurales unidos, sumándose al de ayer. Pero ya este fin de semana los anfitriones descansan y comienzan los meros meros. Brasil debuta mañana y Alemania el domingo. Vamos a saludar a Diego López, enviado especial del Grupo LPG. Estuvo ayer en el Estadio Azteca. Continúa en el DF. Mañana vuela hacia Houston. ¿Qué tal, Diego? Bienvenido.
4: Compañeros, el placer de saludarlos. ¿Cómo va todo?
0: Pues por aquí, viejo, aquí calentando motores entre muchos clientes que han confiado en este espacio, y les damos las gracias y la bienvenida, y también ya con ansias de ver qué tiene Canadá y de ver qué tienen los Estados Unidos de América. Pero entrémosle primero, Diego, ¿qué dijo hoy la prensa mexicana? ¿Cómo amanecieron los medios aztecas, celebrando o especulando luego de lo que se vio sobre todo anoche entre checos y coreanos?
4: Celebrando, Cristian, por ejemplo, pude ver algunas portadas de periódicos, por ejemplo, predicó esto, puso o tituló como que arranque el de México, después otro periódico como Diario Record, que es más, un poco más digital, Machín Centenario, y haciendo alusión a la fiesta que vivió la Azteca con la victoria del Tri. Pero yo, por los videos que veo, y estuve en la Azteca, de verdad que veo o presiento que hubo más ambiente con los coreanos en el Akron, allá en Guadalajara, que acá en México, porque insisto, yo sé que suena repetitivo, pero aquí en México fue fiesta mexicana. Allá hubo ese cambio cultural entre los mexicanos y los coreanos. De hecho, Daniel Mayen, en las redes del Graficionado, ustedes lo pueden ir a ver, ha subido varios videos de cómo los coreanos compartieron con los mexicanos. Y eso es curioso, ¿eh? Yo creo que para mí ese es el alma del Mundial. Ayer fue puro México en el Azteca.
0: Bueno, Corea y México comparten el primer lugar del grupo, pero yo también escuché muchos analistas en la noche, Pablo, que decían, tal vez México dejó escapar algo y no ha apreciado el tren que dejó partir, porque en algún momento Sudáfrica pintaba para goleada.
1: Sí, yo creo que hay que ser objetivo y equilibrado en qué. Una es la opinión del aficionado que sale del estadio contento, emocionado por el inicio y que cree que está para que México llegue a la final. Otra opinión es la del periodismo, que muchas veces en México es bien crítico. Y otro es también lo que percibió el técnico del equipo. Lo que hemos podido ver es que México podría haber hecho algún gol más, pero que Sudáfrica no estuvo quizá a la altura de poder competir con México. Yo particularmente esperaba más de México, más allá de que ganó, que cumplió con el deber del primer partido, de los nervios y de ser superior al oponente. Pero yo creo que si Corea lo sorprende en la próxima jornada, va a sufrir lo que no pudo hacer con Sudáfrica el día de ayer. Entonces, yo creo que hay que ser medido, porque no fue un gran rendimiento el de México. Pero bueno, tiene la posibilidad con Corea de reivindicarse.
0: No estaba tan fácil el grupo luego de lo que vimos por la noche, Oreste.
2: Sí, espérame, vaya, vamos a ver. Coincido con Pablo. Esperábamos un poco más de Sudáfrica, por ejemplo. Muy bajo. Y yo creo que México jugó a las circunstancias, ¿no? Es decir, era el primer juego, había que ganarlo, no había que golear. Yo creo que no era la meta golear.
5: Pero había que golear.
2: No, pero no era la meta. Pero la meta era golear. Ahora bien, no, es que el pensamiento cambia cuando ves a Corea y cuando ves a República Checa. Claro. Es decir, no la va a tener igual, si no es fácil, pero no tanta comodidad como tuvo con Sudáfrica, ¿no? Pero para mí México sí ganó bien. Ahora, que pudo hacer más o que tenía que hacer más, obviamente, eso está claro, porque
5: pero él se lo tenía con 11 contra 9.
2: Claro, sí. Claro, pero es que espérame, pero es que yo creo que el Vasco Aguirre, si no pecó de comedido, tomó esa decisión, vea, decir, hey, espérense, vea.
5: No, pero si el mismo Vasco ha dicho, Oreste, es que debieron haber ganado 4-0.
2: Ah, no, claro, no, es que así es. Entonces, es que así es, pero digo, al final se ganó y podés trabajar el partido con Corea, pues ganando. Distinto es que hubieras perdido, empatado y viene Corea. Sí,
5: pero ¿qué tal si tuvieras un averaje de más 4, más 5?
2: No, por supuesto. Es que eso obviamente te da una ventaja. Ahora, yo quiero hacer una aclaración. Yo le hice, no sé si broma o chiste, a Diego López porque le daba mucho empuje a Corea en la llave, que sí, la quiniela. Y yo creo que no estaba tan perdido porque nada, sí me pareció bastante bien lo que hizo Corea ayer, ¿verdad? Una dinámica, la verdad, muy bonita. Me gustó la dinámica de los coreanos. Y digo, yo lo había dicho, los equipos japoneses, los asiáticos, Corea, son muy dinámicos. Y contra nosotros no lo vi así. Por eso tenía yo esa idea. Pero ayer sí, una dinámica impresionante.
5: No, es que contra nosotros ahí sí fueron comedidos. El que coreano les dijo, no sé quiénes son estas personas. Calmaditos, ¿verdad? El partido era el de ayer. Diego López, ¿querías hacer un apunte?
4: Sí, no, en cuanto a lo que hablaba Oreste, yo entiendo que con la victoria se trabaja, bueno, Pablo nos lo podrá decir mejor, con la victoria se trabaja, claro, con más tranquilidad,
2: es que sucede,
4: con mucha más tranquilidad, eso está claro, pero creo que México también debe estar, o el Vasco debe estar, no sé si preocupado es la palabra, pero intentando tener mucho más definición o mucho más llegada al arco, porque claro, el orden lo pudo tener, pero ante una selección de Sudáfrica que le escuchábamos ayer, un análisis que hacía un aficionado, y me pareció muy claro, una selección de Sudáfrica que no lo incomodó en ningún momento, creo que Corea sí lo va a incomodar, porque no podemos, por ejemplo, hablamos de Vázquez, de Joan y de César Montes como centrales, pero no podemos decir que tuvieron una gran labor cuando Sudáfrica creo que una vez pateó al arco. Entonces, ¿qué podemos analizar? Yo puedo analizar, y lo mencionaba ayer en el Gráfico TV, puedo analizar, lo de Jesús Gallardo y lo de Quiñones, cómo se complementan. Y por el otro lado, lo mismo lo que hace Reyes con Alvarado. Eso lo podemos analizar porque México fue eso, más para adelante. Pero el arquero de Sudáfrica fue figura, habrá sacado 3-4 pelotas importantes. Sí. Pero no, atrás habrá que verlo cuando ya se le pare Son y compañía, para hacerle daño, para incomodarlo. Ahí vamos a tener un panorama más claro de qué es, cómo está México. Para mí México está para octavos de final.
5: Cuando las papas calienten, guerra, veremos realmente. Ojo que igual México, ante mayor exigencia, luce mucho mejor y se clasifica en dos fechas.
3: Esa es una de las cosas que reiteraban, pues sí, o hacían notar en las notas previas. Que México del top 20... contra rivales top 20 es uno y de top 20 para abajo es otro. Entonces,
4: hay un dato, Oscar, perdón que te interrumpa, dale. Hay un dato que daban ayer en el estadio a la prensa. Por ejemplo, Sudáfrica está rankeada 60, México está rankeado 15 en FIFA. Entonces, y justo lo que vos decís, quizás en México, cuando la exigencia
3: es alta, el rival.
4: Exactamente, eleva mucho más. Ahora la prensa calificaba, por ejemplo, con 10 a Lira, el mediocampista.
5: La prensa mexicana le puso el de 10. Mejor,
4: sí, es el de mejor nota. Después todos andan en rendimiento de 8 para abajo. El de menor nota fue Brian...
3: Gutiérrez,
4: correcto, que tiene 6, según la prensa.
3: Mira, no, y yo te quería preguntar también, porque estaba muy bonito, ganaron y todo, pero perdieron al central, a uno de los titulares por expulsión. Entonces no sé si eso es... ha llamado la atención de los medios también.
4: Fíjate que sobre ese tema no he abordado con los colegas, pero sin duda para mí que Edson Álvarez se le abre la posibilidad para jugar como central. Recordemos que él puede hacerlo de contención o como central, y para mí, ante la baja de Montes, sería Edson Álvarez, que tiene una gran experiencia, a pesar de que no ha tenido la mejor temporada en su equipo.
1: De hecho, Diego, en partidos previos lo hizo de central en lugar de Montes, así que parecería ser que va a ser el cambio.
5: Parece, por ahí andará la cosa. Sí, mirá, Diego, hablando una cosa por otra, bueno, es que como es un mundial tan grande, con este 48 equipos, es una tormenta informativa, no hay a uno ni para dónde voltear, a ver, hay 10.000 cosas pasando. Pero yo no sé por qué me apareció un video, luego vi que era del Gráfico, de un pato con una camisa de México. ¿Ese video es de verdad o es inteligencia artificial, Diego López?
4: No, es de verdad, lo pudo recabar nuestro querido Dani Mayen allá en Guadalajara.
5: No sé si vieron ese video.
4: Sí, un pato vestido con la camiseta.
5: Vas caminando el montón de gente y de repente hay un pato. Y a mí lo que más me sorprende de ese video es que el pato va él solo ahí, no es que lo lleva a alguien. Bueno, no sé si va siguiendo a su dueño, no sé si los patos son tan domésticos.
3: Sí, hay.
5: Qué locura, ¿verdad? Pero bueno, en fin.
3: Te lo digo yo que veo con mis hijas de ese
5: tipo. ¿Sí?
4: Yo pensé que ibas a decir, te lo digo yo que tengo un pato.
3: No, sí. Mira, si en mi casa...
5: Bueno, no sé si tendrá pato el hombre en su casa.
3: Pero si por mi casa fuera, tendría como 50 diferentes tipos de animales. De
4: Con solo que no lo estés preparando, engordando para diciembre, es suficiente.
3: Sí, los tamales son muy buenos.
5: Sí. Mira, tantas cosas pasando, pero precisamente como hay tantos distractores, muchos asuntos los vamos a ver y los vamos a analizar hasta que haya terminado el Mundial, semanas después. Pero hay algo que yo creo que no puede pasar tan fácilmente desapercibido. Hubo publicidad durante el primer tiempo y hubo publicidad durante el segundo tiempo. En los dos cooling breaks hubo publicidad. Sí, no. Y nadie ha dicho nada.
4: No, yo sí lo puse. Es horrible. Para mí es horrible. 22 minutos, bueno, uno fue al 24, otro al 22. El árbitro para el partido y en el estadio, en vivo, la megafonía comienza, bueno, y démosle un gran aplauso, ararara, y ponen música.
5: Así.
4: Tres minutos de música, sí, ponen música.
5: Porque la experiencia televisiva es que la pantalla se divide en dos, te están produciendo a los jugadores en una, y te parece publicidad en la otra, publicidad de los sponsors oficiales, porque no puede cualquier marca anunciarse ahí, claro. Por cierto, ¿verdad? ¿Les parece que eso enriquece la experiencia, la daña o les da literalmente igual, colegas?
3: En mi caso no hay ningún... porque yo he estado acostumbrado a ver... A mí me gusta mucho el básquetbol, todo eso y no hay...
5: ¿Para vos?
3: No les, para X. Mí es... Se está, lo que queda claro es que el fútbol está copiando los modelos de las ligas estadounidenses para vender y eso no le hace ningún
5: mal. De manera, yo no es purista en ese sentido.
2: No.
5: Le es inverosímil.
2: Es el negocio del fútbol. Lo que sí es feo es que cuando te ponen el partido ya vuelta la pelota a correr, cuando te ponen la imagen, ¿verdad? Es decir... porque se tarda un poco más la publicidad.
5: Pero es un detalle. ¿Y para ti, Pablo?
1: Para mí está acortando un poco el ritmo del juego. El hecho de parar tres minutos, si bien los técnicos tienen opción de ajustar, de hasta poner la pizarra, como lo hizo Pochettino en el partido con Alemania, en el de preparación, y que copiemos cosas de básquet o de Estados Unidos, yo creo que lo que más está influyendo es el signo dólar. El hecho del negocio.
3: Sí, por eso.
1: Entonces,
3: el modelo de negocio.
1: Entonces, si bien es necesario que el fútbol como negocio tenga su ingreso, creo que el mayor ingreso es para FIFA y para organizaciones que no necesariamente tienen que ver con el jugador directamente. Si bien anoche vimos el tema de premios y demás, yo no sé si al juego le hace bien tanto parate.
5: Muy bien. Señor López, pues ya ve que usted no está solo, el Pablo está bastante cercano.
3: Pero fíjate que no es tan
5: posición.
3: Solo que con una forma diferente, por ejemplo, toda la gente que puede con nosotros, que puede ver fútbol mexicano, es bien intrusivo la publicidad, aunque no se pare el juego, de repente México,
1: Pero es
5: cierto.
4: Yo creo que hay que separar, compañeros, porque un tema es cuando el espectador está viéndolo por TV, que vos te puedes comer el anuncio y no pasa nada, pero verlo en vivo para mí me pareció tan raro que al minuto 22, al minuto 24, escuchar tres minutos de música en medio del partido.
5: Sí, me cuesta imaginármelo.
4: Es extraño, de verdad. O sea, para el partido, el árbitro, y vamos a comienza el animador y pone música. Y de repente están sonando Los Ángeles Azules en medio del partido.
2: Sí, es que lo raro es el Mundial. Es decir, es el Mundial. Pues para mí eso es lo raro. Porque
4: se apaga la música.
2: Partidos y eliminatorios
5: y se reanuda.
2: Y dice, no sé si ya se podrá, pero se está jugando el partido. Yo estaba en el Azteca y el sonido local El 5 de marzo de 1900, tanto El Salvador perdió aquí 8-0. Así, vea, está dando datos históricos. Estaba dando, y eso sí no me cuadraba, vea.
1: Pero si hay modificaciones...
2: El Salvador nunca ha ganado en este estadio, y se oía a la hora de que están jugando el juego.
1: A mí a veces me parece una contradicción en el sentido de que se busca por medio de reglas y modificaciones al reglamento el hecho de que el fútbol sea más dinámico, que
5: excepto, 5 segundos... Excepto en las dos pausas en las que FIFA vende.
1: Es correcto.
5: Okay.
1: Ese es un poco mi punto. Ese, ahí está, gracias, Cristian.
5: Estoy de acuerdo, Pablo. Bueno. 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
5: Bueno, vamos a una pausa, no le cambie, por favor.
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1: Bueno, pronostiquemos los partidos de este día. Ayer hubo, estoy sorprendido, fíjate, varios de los pronosticadores le atinamos al México-Sudáfrica, pero el señor Rodrigo Arias y el señor José Valiente le atinaron al triunfo de Corea sobre República Checa. 2-1, les doy ese crédito, no era fácil de pronosticar. Está por arrancar Canadá-Bosnia, Pablo Leguizamo, ¿cuál es su pronóstico?
2: Empate 1-1.
1: Señor Orestes Membreño.
3: Gane 1-0 de Canadá.
1: Yo también digo que 1-0 ganan los canadienses. El señor Guerra.
4: 1-0 también.
1: Canadá.
4: Canadá.
1: Muy bien. Y a las 7 de la noche, partido que se antoja muchísimo. Estados Unidos, Paraguay. Hay que decir, el partido de la UNAS va por televisión abierta y va por las dos cableras. El de las 7 de la noche va solo por Tigo Sports. Señor Pablo Leguizamo, Estados Unidos, Paraguay.
2: Le va a costar, pero va a ganar. Estados Unidos 1-0.
1: 1-0, sufriendo.
2: Sí, con lo justo. 0-0 va a ganar.
1: 0-0. Señor Membreño.
3: 2-1 a los Estados Unidos de Norteamérica.
1: Yo dije que empatan 1-1. Señor Guerra.
4: El mismo, 1-1.
1: 1-1 también. Bueno, óiganme, vamos a tener Guiriguiri Mundialista sábado y domingo. Mañana aquí estaremos para comentar lo que dejó esta fecha de viernes y también hacer la previa del juego de mañana a la 1, que es Suiza contra Qatar. Así es que vamos a estar en la cabina de la femenina mañana, mi estimado Manu. Pronóstico de Diego López. Vamos a Diego siempre dice que gane la Alianza. Diego López, ¿cómo estás?
5: Para mí ahora empata Canadá y empata Estados Unidos.
1: Ah, vaya. Empatan los dos, Diego López.
3: Sí, la Alianza no va a perder.
5: Empatan los dos. Yo sigo creyendo.

0: Entiendo que Estados Unidos va a ser el mejor representante de CONCACAF, pero va a jugar ante una selección para mí muy ordenada de Gustavo Alfaro, que ya sabemos más o menos en lo que juega el técnico, pero Estados Unidos, yo de verdad, mucha calidad individual. Igual para mí es un empate.
1: ¿Con qué score, Diego López?
0: 1-1 Estados Unidos contra Paraguay. Y Canadá, yo te diría, es que Canadá para mí es una moneda al aire. Para mí Canadá, yo te daría victoria de Bosnia, pero a Canadá pasa que no lo hemos visto tanto. Y uno de repente se queda con la imagen de aquella Canadá 2022, que era una gran selección, pero que no le fue bien en el Mundial. Pero esta, aparte de los Davis, Jonathan y Alfonso, te cuesta encontrar otra gran figura. Así que yo le pongo el empate también. 1-1.
1: Muy bien, doble 1-1, dice el señor Diego López. Diego, te agradecemos este despacho. Vamos a estar pendientes de todo lo que produzcas y le lleves a nuestra audiencia a través de la plataforma deportiva de Grupo LPG. Y nos vemos y conversamos más noche en el Gráfico TV.
0: Más noche estaremos en el FanFest del Zócalo, acá en la Ciudad de México, para ver el partido de Estados Unidos-Paraguay. Vamos a ver qué tal el ambiente. Recordemos que acá no juegan ni Estados Unidos ni Paraguay en este mundial, así que vamos a ver qué tanta afición llega al Zócalo a disfrutar este partido.
1: Formidable, Diego, un abrazo.
0: Abrazo.
1: Bueno, señor Diego López. Pues ya hablamos de lo de la tal pausa, hoy volveremos a ver esa pausita. Y también ya vimos cuántos expulsados, tres ya, ¿verdad?
2: Tres. En un solo partido.
1: En un solo juego. Va a ser un mundial con muchas rojas, señor Guerra.
2: Sí, hoy va a ser un mundial de récords por la cantidad de partidos. O sea, todo se va a romper. Ojalá la mayor goleada también.
1: Roja, amarilla, goles. Roja,
2: amarilla, goles.
1: Anuncios.
3: Pero te diste cuenta.
1: Menciones, cuñas.
3: A la hora de una entrada fuerte que el jugador se queda quejándose en el terreno de juego, se levanta porque hoy si pide la asistencia médica tiene que salir y ya no sigue jugando. O sea,
1: a mí me gustó cómo el árbitro brasileño llevó el partido. Sí. Cuando de repente el jugador, no digo que se tardaba, pero les hacía como la señal, les recordaba, y acuérdense, ¿verdad? Que si se tardan mucho les quito el saque de banda, o si se tardan mucho les meto un tiro de esquina en lugar del de saque de...
3: Así es. Sí, no, para mí lo llevo bien el árbitro. Las expulsiones estuvo bien.
1: Yo creo que mañana, o si no el domingo, en el Alemania Curazao. La cuestión es que todavía no hemos visto un equipo querer perder tiempo. Le va a costar, al que sea que quiera, le va a costar si el árbitro se pone quisquilloso.
4: Incluso en el partido de Corea con República Checa, yo veía que el árbitro le hacía el conteo en el tema del saque lateral. No lo vi tanto en el de México, quizás lo hablaba en apurar los saques laterales, pero en el partido de la noche sí vi que había un conteo, con mano.
1: Va a pitar un catracho, ¿verdad? Uno de los partidos.
3: Sí, Saíd Martínez.
1: ¿Va a pitar cuál? ¿El de Australia-Turquía puede ser?
3: Parece,
1: ¿verdad?
3: Que sí, pero va a pitar un juego. Para un juego, ya está, eso sí.
2: Y espera de Iván Barton. Lo que le quería decir a Pablo, por ejemplo, y a la gente que quizás no está muy, muy relacionada con el básquet, en básquetbol, si no sacas a los 5 segundos, que te los están contando, cambia de posesión la pelota. O sea, también un poco eso de por ahí va... Ahí va viendo, pero...
1: Nos están basquetbolizando el fútbol, Pablo.
4: Es correcto. Igual teníamos un poco de idea de básquet, ¿eh? Sabía que pasaba eso, pero bueno.
2: No, pero es que se entrenan cosas de básquetbol en fútbol.
4: Sí, sí, también de handball.
2: Sí.
4: Hay incluso...
1: Bueno, tenemos de presidente de la Federación de Fútbol al presidente de la Federación de Básquetbol.
4: Se quiere ir hacia otro sector la charla.
1: Bueno, oigan, ¿me acompañan a vender?
2: Vamos.
1: Y luego vamos a leer unas noticias de última hora. 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
3: Bueno, y prepárate porque el partido ya está por iniciar. Canadá contra Bosnia a la 1:00 p.m.
1: Bárbaro, Cristian, che, bárbaro.
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1: 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Vamos a las 3 de la Copa, una sección que es patrocinada por Don Pollo.
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6: Y al pasar,
1: la selección de Portugal ha puesto punto final a su preparación y ya vuela hacia los Estados Unidos. La expedición aterrizará en Miami esta misma madrugada y viaja con la enfermería completamente vacía y una mezcla de ambición y de veteranía. Antes de subirse al autobús, cuando no, el señor Cristiano Ronaldo exhibió confianza, le preguntaron cómo estás físicamente y dijo que no habéis visto los partidos, dijo el señor Cristiano Ronaldo. El de Madeira no ocultó la ilusión que le genera una nueva cita mundialista, calificándola de competición siempre especial.
2: La identidad de Cabo Verde no solo se va a reflejar sobre el césped y en la grada con los aficionados, también estará presente en la mesa. El seleccionador del equipo africano, el señor Bubista, confirmó que su selección mantendrá durante el Mundial una de sus tradiciones más antiguas, compartir una cachupa, el plato más emblemático del país. No es el plato más recomendable en la dieta de un futbolista a pocos días de empezar el Mundial, pero se saltará la tradición. Pero no se va a saltar la tradición por este sentido. La cachupa es un plato elaborado habitualmente con maíz, alubias, frijolitos, o sea, para que lo entendamos, y distintas carnes y embutidos, y forma parte de la cultura caboverdiana.
1: ¿Cómo se llama?
2: Cachupa.
1: Se llama cuchupa. Sí. Señor Membreño.
3: Bueno, fíjate que Jürgen Klopp no necesitó demasiado para dejar la primera rajada del Mundial 2026. El alemán estuvo en el Estadio Azteca, en el México-Sudáfrica, que abrió el torneo, y desde su nueva función como comentarista para la televisión alemana, no escondió lo que pensaba del nivel del partido. Esta situación resume en cierta medida todo el partido. Fue simplemente una mala táctica. Ninguno de los dos equipos jugó bien. 11-9 y luego te pillan al contraataque. ¿Por qué? Porque la última línea estaba demasiado retrasada. Ese fue un problema general durante todo el partido. Sudáfrica no lo aprovechó en absoluto. No fue un partido de primera categoría, afirmó Jürgen Klopp.
1: Vaya, si quieren se los manda a decir el señor Jürgen Klopp. Bueno, ¿cómo estamos, Manu? 2 minutitos, perfecto. No hemos abierto teléfono ni nada. ¿Por qué? Porque tenemos que cerrar la sección a las 3 de la Copa.
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1: Hey, no podemos cerrar este segundo bloque. Recuerden que vamos hasta la 1 de la tarde y tenemos una interesante entrevista en el tercer bloque. Pero a mí me gustaría abrir teléfono solo para que alguien nos llame rapidito y nos dé su pronóstico de Canadá, Bosnia, 2263-7690. Hola, hola, hola. Hola, buenas tardes. Aló.
7: Aló.
1: ¿Con quién hablamos?
7: Aquí con Carlos Vargas de Tebasconate.
1: ¿Qué tal, don Carlos? ¿Cómo le va?
7: Bien, disfrutando del Mundial.
1: Me llega. ¿Cómo queda hoy Canadá, Carlos?
7: Canadá gana 2-1.
1: ¿Y los gringos cómo quedan hoy contra Paraguay?
7: Van a sufrir, voy con Paraguay. Paraguay va socado, va bien socado, va buenísimo.
1: Ese equipo es durísimo, siempre ha sido duro. Sí, no importa con quién llegue, siempre es duro.
7: Va a ganar, va a estar socado, pongo un 3-2, quizás un 2-1.
1: ¿A favor de Paraguay?
7: Correcto.
1: Formidable. ¿Y a quién le vas en el Mundial? ¿Cuál es la selección a la que vas a apoyar en todo el torneo?
7: Fíjate que va bien Francia, va bien España, Alemania, pero tengo esperanzas en Brasil. Tal vez haya sorpresa.
1: Ya somos dos. Aquí no nos quieren, aquí muchos le van a Argentina en la mesa y a España.
3: No, si el martes empieza
1: a... Pero Brad Cell, cuidado con Brasilito. Un abrazo, Carlos.
7: Brasil. Sudáfrica fue un fracaso. Sudáfrica.
1: Malísimo ese equipo. Malo, malo, malo. Un abrazo, Carlos.
7: Bueno, cuídese.
1: Cuídate mucho.
3: Okay.
1: Que lo pases bien. Sí, hombre, le vamos a socar a Brasilito. Y hay que socarle porque mañana tiene un debut perro contra Marruecos. Sí. Nos queda tiempo para otra llamada, sí. Bueno, una más. Hola, hola.
6: Hola, hola, buenas tardes.
1: ¿Con quién hablamos?
6: Con Carlos Márquez.
1: ¿Qué tal, Carlos Márquez? ¿Cómo te va?
6: Todo bien, mire, ahí, aquí estamos. ¿Quién? Ahí listo, ya esperando ya los partiditos a la una.
1: ¿A quién le vas a socar en el Mundial, ya que no está la selecta cuscatleca? Hay que socarle a alguien más, vea.
3: No va a llorar, ¿oíste?
6: Pues, bueno, como dicen por ahí en TikTok, pues, la última bala.
1: ¿Cuál es la última bala?
6: Para Cristiano.
2: Portugal.
1: Bonitas, para Portugal. Bonito pronóstico también. Ojalá que se te cumpla. Un abrazo, viejo.
6: Gracias, gracias. Saludos ahí a toda la mesa.
1: Gracias por todo, a su cariño y su sintonía, estimados. Vamos con una segunda pausa. Al regresar conversaremos con la embajadora del Canadá en El Salvador. No le cambie.
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0: Continuamos en el Wiri Wiri al aire. Tenemos una muy linda visita. Está con nosotros Milene Paradis, embajadora de Canadá en El Salvador. Canadá es uno de los países organizadores y está a unos minutos de debutar contra Bosnia. Así es que la verdad celebramos mucho que nos acompañe, Milene. Bienvenida.
1: Gracias, muy buenas tardes. Gracias por recibirme. Es un gusto estar aquí en la Radio Femenina hoy con ustedes.
0: Bueno, vamos a ver. Estados Unidos ya ha sido sede del Mundial, es su segunda oportunidad. México, bueno, el Azteca ayer cumplió su tercera inauguración. En el caso de Canadá, yo estoy seguro que, bueno, ya ha organizado otros eventos de alto calado, incluidas las ediciones de los Juegos Olímpicos en 1976 en Montreal, pero yo creo que es una nación, Milene, que pareciera estar diseñada para recibir a gente de todo el mundo. El Mundial es una fiesta universal. Y Canadá es una nación que ha estado tradicionalmente abierta al mundo, ¿no?
1: Sí, bueno, la verdad es que es una oportunidad excepcional para Canadá de ser coanfitrión este año de la Copa Mundial junto a Estados Unidos y México. Como sabemos, es un mundial histórico, ¿no? El más grande organizado por 3 países, con 48 selecciones, más de 100 partidos. Un mundial importante, complicado, pero Canadá tiene mucha suerte de ser parte de esta edición. Como lo dijo, es la primera vez que Canadá se hace de la Copa Mundial masculina, porque ya recibimos la Copa Mundial femenina en 2015, si no me equivoco. Y de hecho, hay solamente 4 países en el mundo que han recibido ambas copas, así que Canadá será el 5º país ahora, así que es una oportunidad bien importante para nosotros. Sí, para Canadá el Mundial representa mucho más que fútbol. Es una oportunidad para fortalecer la cooperación internacional, para impulsar el turismo también. Para nosotros esperamos que los visitantes aprovechen la oportunidad de estar en Canadá, porque es un país un poco lejos para la mayoría de los países, ¿no? Así que hay que aprovechar la visita para descubrir lo que podemos ofrecer, que sea paisajes de la naturaleza que son espectaculares, la gastronomía muy diversa, la gente que es muy amable, como aquí en El Salvador, así que esperamos que el turismo va a ser bien importante. Y queremos también mostrar al mundo nuestros valores de diversidad, de innovación y de apertura. Así que para canadienses, el Mundial 2026 es una celebración del deporte como herramienta para unir personas, culturas y países.
2: Señora embajadora, ¿se tiene la impresión o a veces la imagen de Canadá de un país helado en términos de clima, mucha nieve y todo, pero en esta etapa del año, ¿cómo es el clima y cómo es el ambiente en Canadá?
1: Bueno, creo que es el mejor tiempo para visitar a Canadá, ¿no? Bueno, puede hacer calor también, ¿sí? Toronto es bien diferente de Vancouver. Canadá es el segundo país más grande del mundo, así que de costa a costa, porque hablamos de Pacífico, Ártico y Atlántico, hay una diferencia bien grande. En Toronto, en el verano puede ser bien caliente. En Vancouver es un clima más temporado, se dice, más templado, perdón. Uh-huh. Así que hace menos calor, hay más lluvias, pero es el tiempo ideal. Un mundial en enero, no sé si hubiera
3: habría sido un frío.
4: Un poquito frío.
1: Mejor en junio, sí.
0: Pero ¿de qué temperatura estaremos hablando que hará en... Bueno, Vancouver suele ser muy helado, ¿no?
1: ¿Ahora?
0: Sí, pero ahora no.
1: No, ahora no. Yo diría como alrededor de 25 grados. Vancouver es... hay nieve un poco, pero no tanto como en Toronto o Montreal. Así que hay un poco de nieve como entre 0 grados, 5 grados durante el invierno. Pero ahora es el tiempo ideal para visitar.
5: Hablábamos en los minutos previos de su entrevista, señora embajadora, que hay mucha gente oriunda de Bosnia por aquellos lados en Canadá. ¿Es así? ¿Esto le dará otro matiz al partido de hoy?
1: Hay, la verdad es que hay mucha gente de todo el mundo en Canadá.
5: Sí, yo sé. Ajá. Pero ahora por el rival, decía yo.
0: De la ex Yugoslavia.
5: De la ex Yugoslavia.
1: Sí, hubo una inmigración de la Yugoslavia muy, muy importante. Toronto es una de las ciudades más multiculturales del mundo. Uh-huh. Más de la mitad de la población nació afuera de Toronto. Hay más de 230 grupos étnicos, wow. Más de 200 idiomas que se hablan, así que hay de todo. Sí, supongo que en el estadio BMO habrá muchos hinchas de Bosnia también. Hace poco leí un artículo bien interesante sobre la selección antes de Qatar, porque Canadá, estábamos en Qatar, pero después de 30 años, la primera vez fue en México en 1986, pero durante la selección hubo un partido en el estadio de Toronto, en el BMO, Canadá contra El Salvador. Y se decía que había más camisetas de Salvador, azul que rojas. Había más hinchas de El Salvador en el estadio que canadienses. Pero sí, ahora es diferente. Hay de verdad como un momento muy interesante para el fútbol en Canadá. Hay más hinchas, hay más como emoción, expectativas. Uh-huh. Pero sí, empezó con Qatar, creo.
0: La verdad es que la profesionalización del fútbol canadiense, El Salvador la ha visto y la ha sufrido, porque era un rival con el que competíamos en los años 70, 80, uh-huh. Orestes.
5: Sí,
0: ¿verdad?
5: Sí.
0: Pero en los 90 le ganábamos, todavía íbamos a jugar allá y sacábamos algún resultado, pero ahora es un equipo muy potente, la verdad.
1: Sí, sí. Bueno, vamos a este mundial con muchas expectativas. Tenemos un equipo joven con... es un equipo que viene de ligas internacionales, que representa la diversidad de Canadá. Así que sí, queremos presentarnos no solamente como un anfitrión, pero como un jugador que puede que ser capaz de ganar, ¿no?
4: De hecho, como decía Cristian, embajadora, el fútbol canadiense ha evolucionado mucho, sí, como dice usted. Sí, sí, sí. Hay futbolistas ya en primeras ligas. Y yo le iba a preguntar justamente eso, ¿qué expectativas tienen a nivel deportivo? ¿Hasta dónde quiere llegar Canadá? No solo con todos los valores y todo lo que va a generar en el país, sino también desde lo deportivo, ¿hasta dónde quiere llegar Canadá?
1: Bueno, estoy convencida que hay que soñar en la vida y hay que mirar hacia el éxito, el objetivo final, así que hasta la final, ¿no?
0: Muy bien. Bien. Así se habla, bien.
4: Exacto. Con convicción.
0: Y es un grupo muy interesante, ¿no? Porque, bueno, Suiza es una potencia, creo, europea, es una selección que después de las grandes, Alemania, uh-huh. Italia, lo que tú quieras, Suiza siempre ha estado ahí. Y luego está Qatar, ¿verdad? Uh-huh. Que yo creo que es el más débil del grupo. Así es que el partido de hoy, Canadá-Bosnia, es muy importante para los canadienses.
1: Creo que sí. Sí, que empieza en unos minutos.
0: ¿Eh? En unos minutitos, nada menos. ¿Qué hará la embajada? ¿Hará alguna actividad especial durante la Copa del Mundo, embajadora?
1: Bueno, hemos empezado, creo que es la semana pasada, el fin de semana pasado, que hubo como una especie, una feria.
0: Sí, estuvieron en la feria con nosotros,
1: sí,
0: claro.
1: Sí, exactamente. Y bueno, decidimos aprovechar de la FIFA para organizar el Día de Canadá alrededor del tema, así que 24 de junio, no sé si suena algo para usted, sí. Pero es el partido Canadá-Suiza.
0: Uh-huh.
1: Así que durante el partido vamos a organizar el Día de Canadá en el Estadio Cuscatlán. Y que vamos a presentar, bueno, en el nivel 12 en el restaurante, claro. Pero vamos a presentar el partido, vamos a celebrar, esperamos la... el hecho de que Canadá ganará, bueno, jugará al menos, así que sí queremos como celebrar la FIFA este año. Y además celebramos los 65 años de relaciones bilaterales entre Canadá y El Salvador. Así que para nosotros, para Canadá, es un año muy especial a nivel global con la FIFA, a nivel del Salvador con estas celebraciones. Así que organizamos muchas celebraciones también alrededor de los 65 años.
0: Mire, pero no debe ser casualidad que Canadá juegue justamente ese día, ¿no?
1: Bueno, supongo que no, si estoy aquí.
0: Todo está fríamente calculado.
2: Mire, casi todos nosotros conocemos a algún salvadoreño que vive en Canadá, pero sí, canadienses en El Salvador, ¿cuántos hay? O por lo menos...
1: Es difícil de saberlo. Hay un registro, pero es voluntario. Así que los canadienses pueden registrarse, pero la mayoría, pensamos, no lo hacen. Así que la estimación es de más o menos 7,000 canadienses en El Salvador.
0: Wow.
1: Sí, es mucho.
4: Buen número.
1: Sí, es un buen número. Y sí, pensamos que hay como alrededor más de 100,000 salvadoreños en Canadá. Es la segunda diáspora más importante de Latinoamérica después de México. Hay salvadoreños en Montreal, Edmonton, Calgary, Toronto, en muchas partes del país. Y es verdad, cada vez que encuentro nuevas personas aquí, me dicen, oh, tengo una hija, tengo un primo. Sí.
5: De hecho, hermana, tengo una invitación pendiente para ir a unos primos allá en Canadá.
1: ¿A qué ciudad? Sí. Hay que ir, ¿no?
5: A Toronto, precisamente.
0: A Toronto.
1: Sí, bueno.
5: Es que la estamos planeando ahí.
2: Mire, ya hasta compadres tengo,
0: Yo también tengo algunos parientes. Mire, he escuchado recientemente hablar mucho de Calgary. ¿Se ha puesto de moda Calgary?
1: ¿En qué sentido?
0: No sé, me dicen que es un lugar muy interesante para irse a trabajar.
1: Bueno, Alberta es una provincia con muchos empleos, es la provincia con energía de petróleo, así que sí, es una... Y, es también cerca de Calgary hay parques naturales increíbles para hacer esquí, para como caminar en las montañas, así que es una parte bien, bien bonita de Canadá.
5: Yo estuve en Kelowna,
1: viendo el partido,
5: selección olímpica ahí contra Canadá. Los penaltis nos ganaron.
0: También otra vez jugaron en Barnaby, se llamaba lugar.
5: Sí, Barnaby jugó.
0: Eso era en Canadá también.
5: Sí, en Canadá también.
1: Sí.
0: Sí, no, es que...
5: Kelowna se llama bonita.
1: Ah, sí, el norte de la parte de British Columbia, de Alberta, como es en la naturaleza, mucha con montañas, sí, lagos.
5: Bueno, nevó ese día que llegamos y no estaba previsto, y nevó el día que llegamos.
1: Sí,
0: ¿no? Que los jugadores salvadoreños terminaron todos con guantes, ¿verdad? Me acuerdo.
5: Sí, el día del partido de había así de nieve en la cancha.
1: Así que vemos el partido empezando.
0: Bien, está, ¿no? A punto.
1: Qué emoción de ver la banda.
0: Por eso mismo le agradecemos la visita, señor embajadora. Sé que es un día muy emocionante para ustedes, pero qué bueno que tuvo tiempo para venir acá, pues sabe que las puertas están abiertas para ustedes, para el personal diplomático y para esos 7,000 canadienses que viven en El Salvador.
2: Y si hoy gana Canadá, los vamos a conocer. Van a salir ahí.
0: Eso sería
2: sacar pecho.
0: Ojalá.
1: ¿Por qué no? En la calle con la bandera, ¿no?
0: Claro. Eso sería formidable. Nunca lo hemos visto eso. Bueno,
2: hoy lo vamos a ver.
0: Ofrece esa oportunidad. Mucho gusto, señora Paradis.
1: Muchísimas gracias por la invitación, un placer.
0: No le digo colega porque sería un abuso, pero la embajadora es periodista.
1: Sí, así que de verdad.
0: También nos damos el taco de que es una periodista, es la embajadora de Canadá en El Salvador. ¿Cómo les quedó el ojo?
4: Y nos dijo que era muy aficionada al fútbol también.
0: Por supuesto. Sí. Formidable. Pues mucho gusto, señora embajadora.
1: Gracias.
0: Y a ustedes que nos escuchan, pues ya no les quitamos su tiempo. Está a punto de arrancar el partido de la 1:00 p.m. Pásenlo bonito, la seguimos mañana. Recuerden, horario especial, sábado al mediodía, Wiri Wiri al aire. Buenas tardes.

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9: 1:22, 1:22.
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1: Muy buenas tardes, amigos y amigas. ¿Qué tal, cómo están? Espero que bien en este viernes ya 12 de junio, a las puertas de un nuevo fin de semana. Estamos a 5 días de celebrar el Día del Padre y pues bueno, vienen muchas cosas bonitas. Entre ellos traigo una sorpresa, pero antes quiero darle la bienvenida a nuestros patrocinadores. 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Abrimos el baúl de los recuerdos, abrimos los grandes clásicos de la música, canciones de ayer, hoy y de siempre. Es lo que vamos a disfrutar en Música para Planchar Retro, para cerrar con broche de oro la semana. ¿Cuál es la sorpresa que les traigo? Pues nuestros buenos amigos de Tropigás, la llamada del Salvador, quieren premiar a dos padres. A dos padres que estén pendientes de este programa Música para Planchar. Y me han traído dos gift cards de $50, valorados en $50, para que usted pueda hacerlo canjeado o puede llevar a su papá a disfrutar de una deliciosa comida en restaurantes Tony Romas, Benigan's, Soho, Benihana o Olive Garden. A cualquiera de estos restaurantes usted puede llevar a comer a papá en su día, sea almuerzo, cena, y usted prepara ahí a toda la familia para disfrutar de esto, de un delicioso almuerzo o una deliciosa cena, ¿verdad? Pero ¿qué tiene que hacer usted para ganarse esa gift card? Ponga mucha atención porque estamos en ya en modo mundial, ¿verdad? Así es que voy a necesitar que me envíen al 7699-0121 una dinámica o una narración deportiva que incluya Música para Planchar, Radio Fiesta y, por supuesto, Tropigás, la llama de El Salvador. Unos 20 segundos que dure esa narración deportiva y quiero que sea creativa y, sobre todo, pues emotiva, ¿verdad? Y que sea bien, bien alegre para que pueda usted ganarse una de las dos gift cards de $50 canjeables en Tony Romas, Benigan's, Soho, Benihana y Olive Garden. Así es que yo quiero, le voy a dar un tiempecito, le voy a dar hasta el primer bloque, el final del primer bloque, para que usted darle tiempo y pueda hacer algo bien creativo y bonito y enviármelo al 7699-0121. Desde ya le deseo lo mejor, le deseo mucha suerte y pues bueno, va a ganar el más creativo. Así es que para iniciar el programa de hoy lo vamos a hacer con canciones dedicadas al padre. Así es que una de ellas es con Roberto Carlos. Bienvenidos y bienvenidas a Música para Planchar Retro.

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0: Usted está en sintonía de Radio Fiesta 104.9 y Música para Planchar Retro, el programa con el que le damos la probadita de lo que usted podrá disfrutar en el fin de semana del recuerdo de Radio Fiesta. Y por supuesto, un programa con el que cerramos con broche de oro la semana. Complacíamos a Noé, él nos escribía desde San Marcos solicitando música de José María Napoleón en este primer bloque. Saludos a Los Ángeles, California, gracias por reportarse. Tengo por acá que en Santa Ana nos sintonizan a todo volumen. Santa Tecla dice presente. Nuestros buenos amigos de Taxis Plaza Merliot, conectadas todas las unidades, 25 unidades, disfrutando el 104.9 a esta hora de la tarde, aparte de que están viendo el mascón, me dicen ellos, en el buen salvadoreño, Canadá versus Bosnia. Así es que saludos amigos, gracias por ahí siempre estar pendiente de nosotros. ¿Qué nos dicen por acá? La familia Herrera en Georgia, Atlanta, Georgia, disfrutando del programa Música de los Iracundos, nos solicita con gusto. Carpintería El Enano dice presente. Por acá otros buenos amigos en Carolina del Norte conectadísimos. Y tengo que... Saludos a don José Vázquez, el papito, dicen por ahí. Excelente programa, gracias por la sintonía. Nancy nos sintoniza desde Madrid, España, siempre pendiente del 104.9 a través de fiesta.com.sv. Bueno, lo que les... mencioné al principio del programa que nuestros buenos amigos de Tropigas, La Llama del Salvador, quieren galardonar o premiar a dos padres de familia que son oyentes de este programa. Así es que yo solicité una narración deportiva, no solicité alguna canción ni algún... poema, sino que solicité una narración deportiva, puesto que ya estamos en ambiente mundial, donde incluyeran Radio Fiesta, Tropigas, La Llama del Salvador y Música para Planchar. Así es que ya escogimos uno y ese me encantó. Escuchémoslo para que usted tenga idea de lo que, cómo es lo que yo solicité al principio del programa.
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0: Excelente, mi amigo, excelente. Es lo que yo les estaba solicitando, ¿verdad? Así es que ahí escuchamos Radio Fiesta, escuchamos Tropigas, La Llama del Salvador y Música para Planchar. Así es que regáleme su nombre completo, su número de DUI y su número de contacto, amigo, al 7699-0121. Voy a la pausa, regreso con el segundo bloque y escuchamos uno más. Desde ya mucha, pero mucha suerte.
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0: Usted está en sintonía de Radio Fiesta y Música para Planchar Retro en la antesala del fin de semana, la probadita de lo que usted podrá disfrutar en nuestro fin de semana del recuerdo. Vamos a saludar a nuestra audiencia que se reporta siempre disfrutando de la planchada a esta hora de la tarde, nos dicen por acá desde Nueva York, a todo volumen escuchándonos. Saludos hasta Ciudad Merliot, gracias por la sintonía. Y por acá me dicen, salúdeme a Sandrita González de Empresa Maisis en Música para Planchar. Así es que saludos para usted, Sandrita González. Gracias por siempre estar pendiente de nosotros. Francisco, en Bolivia, disfrutando del programa a través de fiesta.com.sb. Conectadísimo nuestro buen amigo en el Cono Sur, disfrutando de la planchada. Saludos hasta San Martín. Gracias por estar con nosotros en Ilopango. Tengo por acá que también ahí en Soyapango están a todo volumen disfrutando la planchada. Bien, vamos con el segundo de las gift cards. Desde ya, mucha suerte. Y es que estoy agarrando al azar varias notas de voz que me llegan al 7699-0121 porque son una gran cantidad. Así es que desde ya espero que en esta narración deportiva que vamos a escuchar tengan incluido Tropigas, La Llama del Salvador, Música para Planchar y por supuesto Radio Fiesta. Así es que escuchemos y mucha suerte.
1: Buenas tardes, compañeros y amigos aficionados, transmitiendo en vivo este histórico mundial desde la cabina de Radio Fiesta 104.9. Aquí vemos la afición emocionada, candente, como llama, como la llama de Tropigás que nunca se apaga. Así también nos encontramos emocionados transmitiendo este hermoso mundial en vivo, en directo. Así también nuestros amigos Radio Escuchas de Música para Planchar en esta tarde. Saludos cordiales a todos y recuerde que sin la fiesta no hay vida.
0: Excelente, mi amigo, excelente. Regáleme su nombre completo, su número de DUI y su número de contacto al 7699-0121, por favor, para que usted ya pueda venir a traer su gift card y poder disfrutar en familia de una deliciosa comida, almuerzo o cena en restaurante Tony Romas, Benigan's, Soho, Benihana o Olive Garden. Cualquiera de estos restaurantes, usted puede canjear esta gift card por cortesía de nuestros buenos amigos de Tropigas, La Llama de El Salvador, premiando a dos padres de familia en Música para Planchar. Vamos a la pausa, ya regresamos.
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2: Don Hugo, buenas tardes. Un saludo desde la ciudad de Aguilares, de parte de Wilfredo Waldemar Chinchilla, Manuel Navarro y el servidor René Alonso. Los saludamos desde Houston, pero ya estamos aquí en nuestra patria. A ver si nos puede poner vino griego, una antesala antes de mañana. Gracias, buenas tardes.

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1: Muchísimas gracias, amigos y amigas, por haberme acompañado en esta edición de Música para Planchar. Así cerramos la semana con broche de oro. Sí, escuchando grandes clásicos de la música y dándole la probadita de lo que usted podrá disfrutar en el fin de semana del recuerdo de Radio Fiesta. Será hasta el lunes, si Dios permite, que sigamos con este programazo donde usted y yo tenemos una cita con el sentimiento de 2 a 3 de la tarde. Será mañana que regrese aquí a la radio a Sábado del Recuerdo, y vamos a estar a eso de las 2 de la tarde. Los voy a dejar en muy buenas manos. Viene Héctor Rivera y José Álvarez con más buena música. Se me cuidan mucho y me voy a despedir, por supuesto, complaciendo a nuestra audiencia que siempre está pendiente de este programa. Será hasta mañana. Un abrazo grande para todos. Cuídense mucho.
2: Buenas tardes, Radio Fiesta y la hora de la planchada. Retro, podría ponerme la canción Las Puertas del Olvido con Los Iracundos. Saludos.

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10: Hola mi gente linda y trabajadora, ya estamos listas para hablar de lo que nos apasiona. Súbale volumen que hoy nos vamos con los hipotes que mandan en la cancha. No todo es Messi o Cristiano. Ojo con Lamine Yamal, que con 18 años ya hace maravillas. O el brasileño Endrick, que tiene una potencia que asusta. Son jóvenes, pero juegan como veteranos y vienen a comerse el mundo en el próximo Mundial. ¿Sabían que Pelé sigue siendo el jugador más joven en ganar un Mundial con apenas 17 años? Estos bichos de ahora tienen ese gran reto. ¿Podrán levantar la copa siendo apenas unos adolescentes? Hasta que llegamos con Las Mujeres Hablamos de Fútbol. Nos escuchamos en la próxima.
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1: Llegamos al primer fin de semana mundialista, diría yo. El segundo del mes, pero es el primero mundialista donde muchos vamos a estar. No van a haber compromisos de nada, solo estar en la casa viendo cada mascón. Mire, y por cierto, aquellos que están preguntándome cómo quedó el partido que acaba de finalizar entre Canadá y Bosnia, es el primer empate en el Mundial. El día de ayer estuvo también bueno ese partido, ayer por la noche, donde se presentaron estas tremendas dos también selecciones, Corea del Sur y República Checa. Bueno, ayer fue el primer gol anulado, se le anularon gol a República Checa. El primer, ganó Corea del Sur, 2-1 quedaron. Así que ahí va caminando ya el Mundial, señores, ya va agarrando un poquito ahí, dando resultados de a poco, así que hay que estar pendiente. Mañana, bueno, hoy por la noche va Estados Unidos, Paraguay, así que también hay que estar pendiente a ver cómo debuta la selección estadounidense y la selección paraguaya. Mañana, pues, van a haber 4 partidos. Vamos a tener un fin de semana cargado de fútbol y, por supuesto, de mucha música. Usted no se vaya a perder. Mañana hay Wiri Wiri. Mañana sábado, el domingo también vamos a tener Wiri Wiri. Mañana a las 12 del mediodía y el domingo a la 1 de la tarde, para que esté pendiente de todo el acontecer deportivo. Así que pendiente de la fiesta 104.9. Soy Héctor Rivera. Vamos en ruta hasta las 7. Bienvenidos y bienvenidas. 7699-0121. Aquí estamos a la orden.

0: ¿Estás lista? Bueno, teníamos ya ratito de no escuchar esta rolita, ¿va? Ahí está Manuel Turizo junto a Xavi. Esto es en privado, señor. Esto es en privado, señorita. Esto es en privado.
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0: 3 de la tarde, 18 minutos en todo El Salvador. Quiero saludar por acá. Tengo una tiernita. Quiero saludar a Melissa Gabriela Cordero. Hoy celebra 21 años. Allá en el Cantón Lucha. Esto en el de en Zacatecoluca. Así que para Melissa, muchas felicidades. El saludo va de parte de la familia. Que me la consientan, me le partan pastelito, me le den cafecito a las 3:30. Y por supuesto que siga disfrutando de la programación del 104.9. Hoy es viernes, es fin de semana, señores. Y el cuerpo lo sabe. Vámonos con más. Aquí está la raza Van. Esto se llama Me Niego a Quererte.
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11: Hola, buenas tardes, Radio Fiesta, les saluda Carlos Chacón de Apopa. Y quisiera ahí que me complacieran con una cancioncita de Marito Rivera, de Mis Dos Amores. Gracias y feliz tarde para todos.

Señoras y señores, ahí está la música de Julieta Venegas junto a Bronco, de su más reciente producción de Julieta Norteña, Volverte o Volver a Ti se llama esto. Quiero saludar a la gente de Olocuilta, la ciudad de las pupusas, reportándose ya a esta hora de la tarde, muchas gracias. También saludos a la gente de Ilopango. Y también por acá quiero saludar, dice, buenas tardes, quiero que me saluden hasta California y me gustaría que me saludaran a mi hermana Leonor Guerrero y a mi sobrina Esmeralda. Vaya, pues ahí está hecho el saludito. Gracias también por reportarse con nosotros. Nos vamos con más música, ¿les parece? Ya es la hora del cafecito, 3 de la tarde, 33 minutos. Vaya a prepararse uno. ¿Cómo se lo va a tomar? ¿Suavecito, medio o bien cargado? Ahí como usted se sienta, si siente sueñito, pues hay que hacerlo algo cargadito, ¿va? Pero si no tiene tanto, más o menos, o si le gusta ralito, pues también. Ahí al gusto del cliente. Ay, hombre, vámonos con más por acá. Vamos a programar algo de esta agrupación, el hombre más famoso del planeta. Aquí está el grupo Tentación desde esta noche. Vámonos, pues.

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1: En los micrófonos de Grupo Radio Estéreo contamos con la presencia de Sandra Cáceres, especialista senior de asuntos corporativos de Walmart El Salvador, quien nos dará más información sobre su mercadito pymes.
2: Bueno, estamos trabajando en este mercadito pymes, el cual es un puente entre la clienta y nuestros proveedores de manufactura salvadoreña. Son las pequeñas y medianas empresas, ¿verdad? En esta ocasión son alrededor de 7 pymes las que están participando, casi todas ellas dedicadas a la alimentación, y esperamos que los resultados sean muy buenos. Les contamos que aparte de conocer a las pymes y las degustaciones, también habrán actividades de entretenimiento familiar, tales como el juego de futbolito, participar en la ruleta de premios. También vamos a estar transmitiendo los partidos del mundial. Es invitarlos a venir a Walmart Constitución de este viernes 12 y el sábado 13 de junio a partir del mediodía hasta las 6 de la tarde, en que estamos invitándole a participar en una actividad de total entretenimiento familiar y también con la oportunidad de apoyar la mano de obra salvadoreña.
1: Estas fueron las declaraciones de Sandra Cáceres, especialista senior de asuntos corporativos de Walmart El Salvador. Ahora continuamos con más de las estaciones de Grupo Radio Estéreo.
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1: Con mucho gusto, solamente un minuto nos separa ya de las 4, uno más y llegamos a las 4.
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19: Con mucho gusto llegamos a las 5:04.
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19: Con mucho gusto llegamos a las 5 de la tarde, 5 minutos.
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0: Bueno, ahí está la música de Fonseca y Juanes. Antes de que el tiempo se vaya.
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0: Llegamos ya a las 5 de la tarde con 11 minutos y justo le vamos a dar a conocer cómo está el tráfico a esta hora de la tarde en las diferentes calles y arterias del Gran San Salvador. Me comunican por acá que hay tráfico pesado en la carretera Los Chorros, el redondel El Ángel, Boulevard Constitución, la Alameda Manuel Enrique Araujo, también donde tenemos tráfico bastante denso en la Avenida Jerusalén, carretera Panamericana, con acceso hacia San Salvador, y también en la Juan Pablo II, donde tenemos tráfico leve, es en el Boulevard Los Próceres, Paseo General Escalón, la Roosevelt, la Avenida Bernal y Boulevard Venezuela, también un tráfico bastante leve en el Boulevard Merliot. Así están las cosas a esta hora de la tarde. Gracias por estar siempre en sintonía y en compañía de Radio Fiesta 104.9. Vamos complaciendo para la niña Dinora, allá en Mexicanos. Quiere música de Yulisa Ventura y la Sonora Maya. Con mucho gusto. Aquí está la loba.

0: Bye, ahí está la música de la Chucky Chucky. Cuando llegamos a las 5:19, mira que estaba leyendo Diario Mexicano, dice, fuimos timados, dice, Shakira no estuvo en la inauguración del Mundial 2026, dice. Internautas, dicen, compartieron sus inquietudes en redes tras el performance de la colombiana en la ceremonia, dice. Era su imitadora, la Shakira, y ahí han subido un par de fotografías que sí, realmente se parecen bastante, lo único que una está más delgadita que la otra. Bueno, quién sabe cómo estuvo la cosa, pero que bailaron con el tema de Shakira, bailaron. Me voy a la pausa comercial, ya 5:20 en todo El Salvador. ¿Qué le voy a programar cuando regresemos? 7699-0121, aquí estamos, a la orden para el desorden en este viernesito.
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0: Con mucho gusto llegamos ya a las 5 de la tarde, 24 minutos, 5:24.
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4: Muy buenas tardes, Radio Fiesta. Quisiera que me complaciera con la canción de las Brujas de la Sonora Dinamita, desde San Luis La Herradura. Porque sin la fiesta, no hay vida.
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0: Saludos a la gente de La Herradura. Ahí están en sintonía de la fiesta, gracias, allá en el muelle. ¿A dónde se encuentra usted? Mire, un coctelito ahí en el muelle con esa vista, no hombre. Gracias también a Jorge, que también va rumbo hacia el occidente del país. Aquí va la cancioncita que me está solicitando de grupo Revelación. Aquí está la cumbia del mago. 532, buenas tardes.
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11: Con mucho gusto llegamos a las 5:42 PM, 5:42.
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13: Así es, sin la fiesta no hay vida. Ya solamente 15 minutos nos separan de las 6 de la tarde en todo El Salvador. Ya casi me voy, pero antes de retirarme de este turno, quiero hacer un saludo súper mega especial. De hecho, una solicitud que me han hecho, que hoy es viernes 12 de junio, un día muy especial. Quiero saludar a doña Sandrita Zúñiga, pero antes, muchachos, cantémosles ahí, hombre.

0: Así es, señoras y señores. Hoy está de manteles largos doña Sandrita Zúñiga hasta San Vicente. El saludo va de parte de sus hijos, sus nietos. Le desean lo mejor del mundo. Que siga cumpliendo muchos años más para seguir celebrando y compartiendo al lado de ella. Y por supuesto, mire qué cumpleaños en este viernesito. Hoy sí se vienen las fiestas patronales, viernes, sábado, domingo. No, hombre, hay que darle con todo a celebrarla lo máximo. Doña Sandrita, muchas felicidades de mi parte mía. Un fuerte abrazo. Y de parte de sus hijos, todo lo mejor, dicen por acá. Le desean lo mejor del mundo y que la pase bonito. Y por supuesto, disfrutando de la programación del 104.9, recordando esa voz. Con esta tremenda canción de la Internacional Orquesta Canela, Tú y Yo. Felicidades, que la pase bonito.
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0: Eres tan bonita, pero mentirosa. Bueno, tremendo éxito. Ahí estaban los Mirlovs con Bomba Estéreo sonando a través de la fiesta 104.9. Llegamos al viernes, llegamos al fin de semana. Ya don Josué ya está listo y preparado acá para llevarle un tremendo programa con los grandes de la canción. Es más, hasta ya anda luciendo la camisa de Brasil. Mañana ¿cuánto le vas a Brasil, vos? 3-0.
1: Ojalá.
0: ¿Con fe?
1: Sí, la fe.
0: Mañana va Brasil con Marruecos. ¿A qué hora va a ser, vos? A las 6 de la tarde.
1: Sí,
0: ah, lo vas a ver con todo.
1: Sí, claro.
0: Pero ya no hay restricción de señal, va.
1: No, ya no.
0: Ah, nítido. Ah, pues sí, hombre. No, hombre, mañana ya anda la camisita.
1: Mentira, mentirosa. ¿A las 4
0: es? ¿Ah?
1: A las 4.
0: ¿A las 4?
1: Sí, mañana a las 4.
0: ¿Y por qué aquí me aparece a las 6, bo?
1: Claro.
0: Espérate, quiero ver. 18 horas son las 6.
1: Oh,
0: ¿y ahí dónde lo estás viendo? Googleando.
1: Domingo.
0: ¿Ah? Mira, y entonces, ¿y el de ahorita, el que va a Estados Unidos, Paraguay, a qué hora va? Aquí me aparece a mí a las 6.
1: Sí, ya ahorita.
0: Ya. Bueno, voy a ir a ver ese ahorita, pues. Bueno, me voy, señores. Un placer inmenso haberles acompañado. Cuídense un montonazo. Un fuerte abrazo para todos. Síganme a través de mi cuenta de Instagram, TikTok, arroba Héctor Rivera, guión bajo SB. Síganme a través de la fanpage en Facebook como Héctor Rivera con acento en la E. Si Dios me lo permite, mañana nos volvemos a escuchar en Sábado del Recuerdo a partir de las 10 de la mañana. Sigan en sintonía de la fiesta, hay más música, más éxitos. Las 24 horas para que usted la pase bonito. Me voy con algo de lo nuevo. Aquí está Carlos Vives. Tuyo y nada más.
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11: Con mucho gusto, 6 de la tarde con un minuto.
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